Hola, sí, hola. Hola, hola, sí, hola. Hola, hola, hola, hola. Hola, sí, muy buenas noches, provincia del Collao, queridos hermanos de zona alta. Así también zona media, La Paz, tengan buenas noches, queridos hermanos, en esta tarde, en esta noche, oh Dios Todopoderoso, Rey de los Reyes, Señor de los Señores. Maravilloso, queridos hermanos, en esta tarde, un día más, estar en la presencia del Papá Dios. Maravilloso Jesús, queridos hermanos. Maravilloso, un día más, el Papá Dios nos da la vida. Un día más, el Papá Dios nos da la vida. Un día más, estar en la presencia, en las cabinas de Radio Salvación también, queridos hermanos. Oh Dios Todopoderoso, Rey de los Reyes, Señor de los Señores. Maravilloso Jesús, queridos hermanos, en esta noche, noche, maravilloso Jesús, queridos hermanos. Gracias, Padre Celestial, oh Dios Todopoderoso, Rey de los Reyes, Señor de los Señores. Hoy día, segundo día de la semana, martes antesada. Queridos hermanos, ya está aquí Bonio Yakuta, Neutana, Mai Churo, Naire Churo, ¿no? Queridos hermanos, un abrazo, ya ni por vocacional cerrado Pichatana, por motivos de trabajo, queridos hermanos. Ucata, ya está aquí Bonio Miami, Cutaniuta, Reino Salvación, Gil Culaca, ya está aquí Bonio Chatarrena, Calta Bañani, Churo, ya segundo día de la semana, Payuro Saracao y Churo, Chapaxina, Gil Culaca, Comaraquía. Chasimana Gil Cuñaca, no, ya hasta aquí pone mes de agosto, Cuermantautan Gil Cuñaca, Cauquicha Cansa, más de. Istanita Radio Salvación, Azcaí, por Azacuanes, Cerro, Azacuanes, Miami, Gil Cuñaca, ya. ¡Cristo!

Cuando son ya 7 de la noche con 9 minutos, maravilloso Jesús, hoy día martes, queridos hermanos, ya segundo día de la semana, queridos hermanos, hoy Dios todo obreroso, rey de los reyes, señor de los señores, al Padre, se les decimos gracias.

0: Gracias, maravilloso. Ya cuando son 7 de la noche, con 14, queridos hermanos, en esta tarde, Dios Todopoderoso, Rey de los Reyes, Señor de los Reyes, maravilloso Jesús. Ya, queridos hermanos, en esta tarde tenemos comunicado por ese lado, queridos hermanos, maravilloso Jesús. Ya, las asambleas de Dios del Perú.
1: Prepararnos.
0: Las asambleas de Dios del Perú, queridos hermanos, Iglesia Cristiana Evangelística. Sector Centro 1 y Lave, invitación, la gran campaña evangelística, Iglesia Jirón Arica, ¿no? Iglesia Jirón Arica, por eso nos invita para este día viernes 7 de agosto y sábado 8 de agosto, queridos hermanos, ya la gran campaña evangelista que queridos hermanos, seguramente este sábado, ¿no? No te lo pierdas, este viernes, este sábado, queridos hermanos. Hay que marchar ya. Hay que alistar con todo, nos vamos ya, con todo. Queridos hermanos, un abrazo a la iglesia Arica. Jirón Arica, ¿ya? ¿Por dónde quedan, queridos hermanos? Un abrazo. Pastor Tomás Wilca Lupaca, un abrazo al amado pastor, ¿ya? Dios que le bendiga a toda familia en general, ¿ya? Siguiente viernes y el sábado, queridos hermanos, campaña. Asambleas de Dios, iglesia. Quiero Arica, queridos hermanos, ¿ya? A ver si vinimos, ¿ya? Por este lado dice, nos vamos, ¿ya?
1: Mañana o tarde será.
0: Hermanos, en esta tarde, ¿a quién quiere glorificar? ¿A quién quiere hablar? ¿A Dios todo poderoso? ¿A quién? ¿Si quiere danzar con las alabanzas? ¿A quién? ¿O qué? Palabras de aliento a los hermanos, ya. Normal, ya los invitamos al número de celular, queridos hermanos, al número 947-706584. Ya lo repetimos, 947-706584, mis queridos hermanos. Un abrazo. Llamar, ya, queridos hermanos, llámenos.
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0: Gracias, maravilloso, queridos hermanos, en esta tarde, maravilloso Jesús. Ya cuando son 7 de la noche con 16, maravilloso Jesús. Vamos con esta alabanza. Oh Dios, tu hombre, nos arrende los reyes, Señor, los decimos, yo pues, chachis, que ángel culiaca.

0: Gracias, buenos días, queridos hermanos, sueños, compañeros, sueños, sueños. Gracias al Padre Celestial, queridos hermanos, en esta tarde maravilloso, ya cuando son 7 de la noche con 20, maravilloso, queridos hermanos. Queridos hermanos, en esta tarde. Gracias a Dios Todopoderoso, cuando son ya 7 con 20 de la noche. ¿Quién quiere contar testimonios, mis queridos hermanos? ¿O quién quiere testificar ya?
1: El año agradable de Jehová.
0: ¿O a quién quiere levantar a los hermanos? ¿O a quién quiere animarnos por este lado? ¿O a siervos valientes en Cristo Jesús? Queridos hermanos, en este día, martes, segundo año de la semana, maravilloso Jesús. Gracias en la presencia de nuestro Padre Celestial.
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0: Estar junto a ustedes sobre una emisora, más maravilloso Jesús. Agradece a Dios Todopoderoso. Agradecer a ese Padre vivo, a ese Padre que nos cuida. A ese Padre siempre que nos cuida, nos ve cada minuto, cada segundo.

Gracias, maravilloso, queridos hermanos, en este día especial martes 4 de agosto del año 2026. Maravilloso, Jesús, todos mis hermanos de... Que nos escuchen en redes sociales con el nombre Juan Choqui Condori, un abrazo. Estamos saliendo bien directo, queridos hermanos. Y un abrazo, prendón de mano a todos mis amados hermanos que nos escuchan siempre acá de provincia del Joya Vilave. Los tres zonas, zona alta, zona media y zona lago. Maravilloso, queridos hermanos. Un abrazo, prendón de mano, ya. Así tenemos los pastores, siervos valientes en Cristo Jesús. Un abrazo.

Queridos hermanos, en esta tarde, ¿a quién quiere participar en el programa Libertad en Jesús, queridos hermanos? Al número 947-70-6584, ya lo repetimos. Al número 947-70-6584. ¿A quién quiere participar en el programa? ¿A quién quiere ganarse una Biblia por ese lado? ¡Ya!

0: Aló, sí, muy buenas noches, Radio Salvación, querida hermana.
1: Hermano Juancho, qué buenas noches. Amén. Lugar de Mañazo, Cotopet, Culiacama, Nelly Vidal, Aruntanisca.
0: Amén, querida hermana Nelly, un abrazo y aprendón de mano, Dios que te bendiga.
1: Bendición, hermano Juan, Nayak participan, hermano, Nayak participan en Monarac. 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
0: Amén, querida hermana, gloria a Dios.
1: 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Pero lo que sale de la boca, del corazón sale, y esto contamina al hombre. 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
0: Amén, gloria a Dios.
1: 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En aquellos días Ezequías enfermó de muerte y vino el profeta Isaías, hijo de Amos, le dijo: Jehová dice así: ordena tu casa, porque morirás y no vivirás. 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
0: Amén, gloria a Dios, querida hermana.
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0: Amén, gloria a Dios, querida hermana, adelante.
1: 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Ocataca, ochunaca, y va a ser amplio, hermano Juan.
0: Amén, gloria a Dios.
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Nadie, nadie resistirá la presencia de nuestro Señor. Nadie, nadie resistirá la

respiran la presencia de mi Señor. 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

0: 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A su nombre, ¿quién vive?
1: Cristo Jesús, querida hermana.
0: Amén, hermano Juan. 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Bendiciones.
1: Amén, gloria a Dios, querida hermana, desde Mañazo. Un abrazo, Brendón de Mano. Las últimas palabras, querida hermana.
0: Bendiciones, hermanos. 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bendiciones.
1: Dios te bendiga, hermana Lene Mañazo. Hasta luego, otra oportunidad, querida hermana. ¡Un abrazo!
0: Otra oportunidad, hermana, habrá para hablar con mi hermano. Gracias.
1: Amén, gloria a Dios. Gracias, maravilloso. Cuando son 7 de la noche con 39, queridos hermanos, en este día, un abrazo a mi hermano Neni. Ya desde mañana, un abrazo a tu congregación por ese lado. Este mundo malo. Queridos hermanos, ya cuando son 7 de la noche con 39, los raperitos dan minuto, van, queridos hermanos, ya. Así los hijos quieren trabajar, sus hijos del Dios quieren trabajar. Con una llamada, con una prédica, con una alabanza. O podía ser con mensaje textico bíblico, ya. Estamos anotando también por ese lado, queridos hermanos, ya. Muy pronto ya los regalos por ese lado, ya unos 4 o 3 llamadas, ya. Si escuchan el programa siempre.
2: 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No tengas miedo. Que desanimes.
1: Queridos hermanos, en esta tarde, ya cuando son 7 de la noche con 39, queridos hermanos. A toda congregación, ya, asambleas de Dios. El día sábado en julio, qué bueno, qué bonito, ¿no? Festejaron, ya. Aunque no hemos ido, ¿no? El tiempo no nos ha alcanzado. Estábamos en Ancocoyo también en la campaña, queridos hermanos, ya. Pero en julio había sido más, digamos, más ministerios, ¿no? Por ese lado, ya.

En este mundo malo confiamos a las personas a veces, ¿no? Pero siempre... Siempre a veces nos traicionan, nos maletean por este lado. Pero aunque nos digan que nos cualquier cosa nos insultan, solo al papá Dios lo dejamos en sus manos. ¿Ya, queridos hermanos?

Cuando son 7 de la noche, 41, queridos hermanos, un abrazo, aprendón de mano a todos los amados hermanos. Que nos escuchan de uno de WhatsApp, grupo de WhatsApp, también un abrazo. Ya, llamar, queridos hermanos, al número 947-70-6584. Muy pronto salimos con los teclados por ese lado, ya con los teclados, con las alabanzas, cualquier tarde, ya se preparan, queridos hermanos, ya.

Gracias, maravilloso, queridos hermanos, en esta tarde, ya cuando son 7:43, maravilloso, que sea un abrazo a mi hermano Edwin Manacho, Cauquín, Taz, Gila, Indaza, Ustarindata, ya.

Gracias, maravilloso, queridos hermanos, ¿ya? A todos mis hermanos de Capazo, Santa Rosa, Mazocruz, un abrazo. Mis hermanos de Zona Lago, mis hermanos de Zona Media, Provincia del Collao, Los Girones, Los Avenidas. A todos mis amados hermanos, ¿ya? Chubanaki, mis hermanos de Sacuyo. ¿Dónde están mis amados hermanos Totorani, Sacuyo? Ya un abrazo.

Gracias, maravillosos queridos hermanos. Ya cuando son 7 de la noche con 45, ya llámenos, queridos hermanos. Ya al número 947-706584. Ya, queridos hermanos, en esta tarde, aquí en Hermano Inconverso que nos está escuchando.

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Gracias, maravilloso. Ya cuando son 7 de la noche con 50, 10 minutos más nos vamos. Queridos hermanos, más 10 minutos más nos vamos. Ya rectamos la parte final, queridos hermanos. Para el día de mañana se preparan maravillosos ejercicios, queridos hermanos, ¿ya? Mañana seguimos al aire saliendo con las llamadas, queridos hermanos, canciones, cantos, no cánticos a nuestro Padre Celestial, así también podían ser alabanzas o adoraciones. A prepararse, queridos hermanos, ¿ya? Así también, hermana Nelly, un abrazo desde... Mañana se nos ha llamado ya toda familia en Cristo Jesús, el Papá Dios que lo bendiga en su hogar, donde vaya, donde esté, queridos hermanos. Cristo vive, Cristo. ¿Quién no quiere ganarse? El Papá Dios, bendiciones. Lo que tú trabajas, lo que tú alabas, lo que tú anuncias, su nombre del Padre Celestial.

Queridos hermanos, así estamos ya saliendo a vivo en directo ya desde Radio Salvación de acá en provincia del Collao y Lame. Ubicados Avenida República 721. Aquí quien quiere ofrendarse a la radio también normal y ya podía ofrendarse, nos une. Llegas. Porque radio que vaya más saliendo, que llegue hasta más allá, queridos hermanos.

0: gloria a Dios, queridos hermanos. En esta noche, maravilloso Jesús, ya cuando son 100 de la noche con 55. Maravilloso a todos mis amados hermanos de Zona Lago. ¿Dónde están mis hermanos de provincia del Collao? Zona Media. Así también mis hermanos de Zona Alta, Capazo, Santa Rosa, Mansucruz. Los tres zonas, y un abrazo. A todos mis amados hermanos de ahí de mototaxistas. Que siempre...
1: ¡Vamos!
0: Llevan pasajeros, trasladan aquí, allá, allá, un abrazo. A todos los automóviles también, queridos hermanos, y a todos los conductores. ¡Nos vamos! Estamos rectas finales, queridos hermanos.

0: Gracias, maravilloso. Ya cuando son 7:57. Nos vamos, queridos hermanos, rectas finales. Un abrazo, un último saludo, queridos hermanos. Un abrazo a mi pastor Rubén Valdés Flores. A la pastora, un abrazo, prendón de mano. A todos mis amados hermanos también de aquí en Iglesia El Verbo. A seguir adelante, ya, a seguir exhortándonos. Así también, amados hermanos, los diáconos de la iglesia, los líderes, ya, un abrazo, prendón de mano. A todos mis amados hermanos también de San Cucoy, un abrazo a todos mis hermanos empleados de Dios por ese lado. El día sábado, ¿no? Qué buena palabra predica era, queridos hermanos de los pastores, por ese lado.
1: Adelante,
0: ya
1: están alegres, ahí atrás, ¿qué ha pasado?
0: Gracias, maravilloso. Ya, por este lado nos está invitando, para este, la anunciamos, ¿ya?
1: Para ti, mi Dios.
0: Sector 1, las asambleas de Dios del Perú, Iglesia Cristiana Evangelística, sector Centro 1, Ilave.
1: Y arriba las maris.
0: Campaña evangelística, Iglesia Girón Arica, Pastor Tomás Wilca Lupaca, me está invitando, queridos hermanos, para este viernes 7 de agosto y 8 de agosto de año 2026, ya, Chicha Jutkani, viernes, sábado, ya, Sarabañani, Chilcuyaca, Tatitu, Yupay, Chavire. Gracias, maravilloso, por eso la nos está diciendo ya que es hora ya. Gracias, oh Dios, todo poderoso, rey de los reyes, señor de los señores. Gracias, Padre, decimos.
1: ¡Qué bonito! Y lo cantamos ahora.
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1: ¿Por qué?
0: 7:59. Ya, nos vamos.

0: este viernes, este sábado, así danzaremos. Un girón arica, ya.
1: Alegremente estoy cantando, lleno de gozo.
0: Gracias. Gracias, maravilloso. Gracias, padre. Gracias, mis amados hermanos. Gracias por tu participación, queridas hermanas. Dios te bendiga, queridos pastores, siervos valientes en Cristo Jesús. Somos unidos. Somos unos hermanos. Somos unos solos en Cristo Jesús.

sufriendo, hermanos. Les pido oraciones, ¿ya? Para siempre estar en el camino, Señor Jesús. Así también nos apoyamos entre oraciones y todos. Ya hay que orar a los pastores. Así también diáconos, los líderes de la iglesia. Así también por los locución de Radio Salvación. A todos, ¿ya? Nos ayudamos unos a otros con nuestro... Gracias, maravilloso. Gracias, Padre. Gracias, Hijo. 8 puntos de la noche. Maravilloso, Jesús. Gracias, Señor poderoso. Maravilloso.

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Amén.

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1: Vamos a seguir alabando a ese rey de reyes, señor de señores. A su nombre. A su nombre,
2: gloria a Dios.
1: ¿Quién vive, iglesia?
2: Cristo vive.
1: ¿Quién vive?
2: Cristo vive.
1: Adórale, alábale a ese rey de reyes, señor de señores.

5 de la mañana con 24 minutos. 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

0: 5 de la mañana con 30 minutos. 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
1: ¿Ya? Con 3 días el ayuno, papá me saca de ese lugar. Pero ahí lo que quería, hermana, era porque Dios tenía planes para mí. Pero muchas veces no entendemos los planes que Dios hace. Muchas veces decimos, esto no es. Yo como hermano no podía entender cómo es que Dios me va a sacar de mi pueblo a un lugar que no conozco. Pero el Señor, tú te lo como. Pero ahí dije, Señor, esa palabra vino. En mi mente vino, en lo que tuve de rodillas vino. Hijo, yo tengo planes para ti. Yo quiero lo mejor para ti. Quiero un futuro mejor para ti. Una esperanza mejor para ti. Gloria a Dios, aleluya. Llegué a aguantar sin nada. Hermano, pero ahí comencé de rodillas a buscar, como dice aquí la palabra, a orar, a buscar, hermanos, ahí de todo corazón. Y papá me dijo, toma, hijo, lo que tú quieres. Yo sé que tú quieres un terreno, un lote, toma, y no te va a dar chiquito. Pide grande. ¡Pide lo grande! Papá me dio un lote de 400 metros, con título y toda la mitad del precio. ¡Eso hace Dios! ¡Alábale! ¡Gloria, aleluya! ¡Eso hace Dios! Porque Él es dueño de la tierra. Él es el dueño de todas las cosas que hay. Dios no quiere que estés sufriendo. Dios no quiere que estés mendigando ahí, no. Dios quiere lo mejor para sus hijos. Él tiene buenos planes para el hombre. Problema es que el hombre no se deja tratar. Problema es que el hombre no se deja entender, mi amado hermano. Él quiere lo mejor para nosotros. Si Él quiere lo mejor, pero hay dos requisitos de buscarle de todo corazón. Amén. Gloria a Dios, aleluya. Eso quiere Él. Mi amado siervo, bienvenido. Hermano John, siervo John. Entonces, hermano, miren. Eso quiere el Señor. Yo quiero que usted, mi amado hermano, comience a poner por obra. Comience, hermano, pruébala, ¿eh? Muchas veces, hermano, queremos algo, pero no estamos pagando precio. Todo queremos fácil. Todo queremos regalito. Todo queremos sorteo. Ahí me va a ganar el sorteo. Ahí me va a hacer esto. Todo facilito. Casi digo Aragán. Hermano, no, Dios quiere, hermano, que busquemos, que haga un sacrificio, mi amado hermano. Él quiere de esa manera. Mira, hermano, qué hermosa esta palabra. Muchas veces vivimos de recuerdos. ¿Eh? El año pasado yo quería esto. Yo quería esto. Yo antes tenía, ahora no, antes, todo es antes, Antiguo Testamento. Deja el Antiguo Testamento, métete en la gracia, para que no haya desgracia. Amén. Entonces, hermano, ahí es, vive hoy. Hermanos, y comienza a convivir, comienza a escuchar la voz de Dios. Porque Él quiere lo mejor para nosotros. Amén. ¿Cuánto quieren poner sus planes en la mano de Dios? Y Él dice, tendrán tus planes, tendrán éxito. Gloria a Dios, aleluya. Esta palabra, mi amado hermano. Yo sé que, hermano, miren. Toda persona comenzamos el año. Comenzamos el año con tantos planes. Aquí, un cristiano, no necesitamos de suertes. No necesita de... No necesita de viviría amarillo, ni de calzón amarillo, de flores amarillo. No necesita para comenzar el año, para que tengas éxito. Solamente tenga confianza en Dios. ¡Aleluya! ¡Palma para el que vive! ¿Me están escuchando, vecino? ¿Vecinas del frente, me están escuchando? No necesitas flores amarillos. No necesitas ropas amarillos. No necesitas 12 uvas. Necesitas a Cristo. Necesitas a Cristo para que tengas bendición. Necesitas a Cristo para que tengas un hogar feliz. Para que tu esposo borracho te cambie. Dobla rodilla. No digas que la suerte no me cayó bien. Este hombre fracasé. Con esta mujer fracasé. No es que has fracasado. Es que no has puesto tu confianza en Dios. lo has buscado como Dios quiere, sino como tú quieres.
2: ¡Aleluya!
1: Dios quiere lo mejor para ti. A su nombre. ¡Palma para el que vive! ¡Gloria a Dios! Eso quiere Dios. Mira, hermanos, no vivas, hermanos, de lo que fue. Libro de Eclesiastés 3:15. No vivas lo que fue, hermano. Escucha, no digas que yo soy un perdedor, que la cosa me salió mal. Ay, así habrá sido mi vida. Ay, Señor, chena chiquiguaño, zapa, chena chiquidistinos. Ay, cristal basucha. ¿Ah? No es que cristal basucha, hermano. Es el momento que tú tengas confianza en el Señor. Mire, aquí está la palabra del Señor. Gloria a Dios. Dice, hermanos, mira, los sucesos del presente ya ocurrieron en el pasado. Y lo que sucederá en el futuro ya ocurrió antes. Porque Dios hace que las mismas cosas se repitan una y otra vez. Y cosa quiere lo mejor para ti. Dice la Reina Valera, Dios quiere restaurar lo pasado. Amén. Si te ha ido mal en tu vida, si te ha ido mal 2022, hoy 2023 te espera lo mejor para ti. Amén. ¿Quién quiere lo mejor para ti? Si no alcanzaste una meta, no alcanzaste lo que tú querías, pues hoy comienza a tener confianza en Dios, un Dios vivo, dueño de todas las cosas, y Dios te va a dar, porque Dios quiere para ti lo mejor, un futuro mejor y una esperanza mejor. Palma para el que vive. Eso quiere Dios para ti. Por eso el Señor, hermano, mire, cuán hermoso es, hermano, en sus palabras. Es que el problema es que no estamos entendiendo la voz de Dios. Dios quiere lo mejor para nosotros. Muchas veces, ¿qué cosa hacemos nosotros? Paramos quejándonos. En el mundo, ¿qué hace la gente? Ay, Señor, mi vida me ha salido, disculpe la frase, a los criollos, como estamos cerca de Lima, ¿eh? Ay, la vida me salió cuadras. ¿No? La vida me salió esto, ¿por qué será? No, mejor me voy a hacer un baño de florecimiento. Mejor me voy a un brujo. Mejor me voy por aquí. Déjate tontería, mi amado hermano. ¿Ah? Dios quiere lo mejor para ti. Mire, esta versión dice, hermano, 1960, dice, aquello que fue, ya es, olvídate eso. De la cosa que pasó, olvídate, mi amado hermano. No digas que otra vez me pasará. Ay, vida, ginaya, chvida, y gacanga, malam hay panicherico y chaina, chcochco, y destino, y rico, abuelo, y pas chaina. No, Señor. Aquí, hermano, piensa lo que dice la palabra de Dios. Mira, aquello que fue ya es, gloria a Dios. Y dice, hermano, y lo que ha de ser, y fue ya, ya fue. Olvídate lo que pasó. Espera hoy. ¿Qué te dice el Señor? Que Dios restaura lo que pasó. ¡Gloria a Dios! ¡Amén! Dios restaura lo que pasó. No estaba mal, no te de pie, pero hoy Dios quiere restaurarte. Dios quiere lo mejor para ti. Vecino, vecina, Dios quiere que tengas un hogar bueno. Dios quiere, hermano, que tengas un trabajo, un negocio bueno. Eso quiere Dios de ti. Un futuro mejor, una buena esperanza. Gloria a Dios. Eso quiere Dios. Dios no quiere que vivas del pasado. Dios no quiere, hermano, que toda la vida diga, ay, Señor, así será. Pues, hermano, santa china, yo año zapas. Que tal flojonazo. Y nadie, guayo, guayo, ya tengo, soy achanqui. No, mi amado hermano. Comienza a restaurarte. Comienza a buscar la presencia de Dios en ti.
2: Aleluya.
1: Amén. Comienza a doblar rodillas. Comienza a ayunar. Comienza a pagar precio. Él está presto para poder responder, mi amado hermano. Amén. Porque Dios no es hombre para que mienta. No es cualquier politiquero para que mienta, hermano. ¿Ah? Él cumple lo que dice, mi amado hermano. Yo estoy aquí viendo mi pastor, nuestro pastor John, él cuántas veces escuchó mi testimonio. Cómo Dios me sacó, mi amado hermano. Cómo Dios cambia nuestra vida. Dios tiene propósitos. Como Abraham, no va a ser en tu pueblo mismo. Muchos dicen, ¿no? Nadie es profeta en su propia tierra. Dios, yo sé que cuántos huancaamericanos hay a escuchar están aquí. ¿Alguna vez pensaste estar aquí? Yo sé que no. Venido yo, y me acuerdo cuando yo vine aquí desde la Pastora Delfina en el 2016, creo que era. Todo esto era libre. Todo esto era libre, hermano. O vengo, ya había desconocido. Dios tiene planes para ti. Amén. Dios tiene planes para ti. Mira, puedes tener una casa, está bien. Puedes tener un hogar, pero ¿cómo estás tú? ¿Cómo está tu casa espiritual? ¿Ah? ¿Está bien construido, bien edificado? Es que está carcomido, hermano. Dios quiere lo mejor para ti. Dígale que está a tu lado. Dios quiere lo mejor para nosotros. Dios tiene mejores planes para nosotros. Amén. Dios tiene mejores planes para nosotros. Pero la cosa es buscando, hermano. Ahora, la cosa, mira, aquí dice, mira, aquí que estamos leyendo, que dice la palabra de Dios, miren, esos planes, hermano, esa cosa que fue, ya no te acuerdas, hermano. La cosa es eso. Problema es que no queremos olvidarlo, lo que pasó. Ay, Señor, esta cosa me ha pasado. Ay, estamos como de una pareja. Ay, lo que me has dicho cuando recién nos unimos, me has insultado. Este no me olvido. Este está aquí guardadito en el cofre. Nunca te olvidas eso. ¿No? Aquí está lo que me has insultado. Lo que me has hecho está en mi corazón. Ese nunca voy a olvidar. Tienes guardado en el cofre. ¿Qué dice la palabra de Dios? Lo que fue, ya fue. Olvídate eso. ¿Qué dice, hermanos? Mira, qué hermosa esta palabra. No se olviden de esto. ¿Ya? Isaías 43, 18. No os acordéis las cosas pasadas. Ni traigáis a memoria. Ya no. Ya no os acordéis las cosas pasadas. Ni traigáis a memoria. Ya no, olvídate. Olvídate de estar viviendo de lo pasado. Toda la vida sin olvidar. Nunca me voy a olvidar lo que me has hecho. Nunca me voy a olvidar. Eso no me voy a olvidar. Toda la vida con tu pasado. No quieres perdonar. No quieres reconciliarte. Toda la vida igual. Resentida, resentido. Caprichoso, orgulloso. Deja eso. Comienza a vivir conforme como Dios tiene planes para ti. Amén. ¿Ah? Eso quiere Dios para ti. Dios quiere, hermano, lo mejor para nosotros. ¿Ah? Ahora el problema es, pero pastor, yo hago esto, esto, pero Dios no me escucha, pastor. No sé qué le pasó a Dios. A Roma él le bendice, a mí no me bendice. ¿Por qué cree que Dios hace acepción de personas? No es que hace acepción de personas. Vamos a ver, ¿por qué Dios no te escucha? ¿Por qué Dios no hace caso? Vamos a ver, San Juan 9.31. San Juan 9.31. ¿Qué dice la palabra, hermana? Muchas veces, hermanos, nos quejamos, sí. A veces, hermano, yo también con mano antes. Pedía, ¿por qué, Señor? No me escuchas, a otro le escuchas, a otro le bendices. Y a mí nada, Señor, con que usted hace acepción de personas. ¿No? No, mi amado, hay algo que estaba atajando ahí. ¿Qué cosa era, hermano? Mire, aquí está. ¿Qué cosa atajaba? Dice, y sabemos que Dios no oye a los pecadores, pero si alguno es temeroso de Dios y hace su voluntad, a ese oye. ¡Gloria a Dios! ¿Ah? ¿Y vamos a ver Cabas Sánchez? ¡Lucha ya! No es pescado, sino pecado. ¿Ah? Eso nos ha atajado el pecado. No quiere dejar el pecado. Toda la vida con la misma. Ahora pecado, tú puedes decir pecado es pues fornicación, adulterio. Eso es pecado grande. Miras eso nomás. No, mi amado hermano. Mire, para que Dios nos oiga, para que Dios nos dé la respuesta, hay, hermano, seis cosas que están metidos adentro. Y es el pan del día. ¡Gloria a Dios! Efesios 4.31. ¿Qué cosas están metidos ahí? Miren, a ver qué chuacha peleamos. ¡Gloria a Dios! ¡Aleluya! ¡A su nombre! ¿Cuánto están comiendo la palabra? ¡Mis kichcancho! ¡Nana chay kichcancho! ¡También! ¡Muy bien! ¡Así está mejor! Aña chayao, miski miski chajao. Pero más dulce que te refresque, ¿qué cosa es? La palabra de Dios. Pero cuando tú comes, cuando tú saboreas, cuando tú miras, solamente miras, nunca vas a saber si es dulce o no es. Hay que echarle la miel. Aña chayao. Amén. Eso es. Entonces, ¿qué dice, hermano, aquí? Miren, ¿qué dice la palabra aquí? San Juan 9:31 en quechuita. Quiero que también aquí hay varias personas que quechua hablantes, quechua cancherique, huancabelica, nomás así, con una pesca en caib, delicado, ¿ah? Donde tiene mercurio, donde se encuentra el amor verdadero. Tu gainín para costar a cuánto? Un real. Ahora cuesta un euro. Todas las cosas han subido. Aleluya. ¿Qué dice aquí? 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Aswanga. 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Munasranta ruasrankunayatam. Uyarin. Gloria a Dios. Aleluya. Y matache, escucha con la cachca. Ahora vamos a descubrir. Y macunata jarcahuanchi. Efesios 4:31. Véalo ahí. Y macunata jarcahuanchi. Gloria a Dios. Aquí está. Dice mi amado hermano. Efesios 4:31 dice la palabra. Miren, dice hermano. Cam con la manta ya. 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A su nombre, gloria a Dios. ¿Ah? Cachkan manchu kaipi mana piña kukuna, piña turi chakuna cachkan miau, piña chakurus pa mikunchu, ¿ah? 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Gloria, ahí está la palabra. 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Dice hermano, toda ira, todo enojo, hermano, es falta delante de Dios. Muchas veces decimos, no, fornicación nomás es pecado, adulterio nomás es pecado. ¡No, mi amado hermano! Ahí está, hermano, ¿cómo vienes a la iglesia? Hermano, ¿cómo estás en la casa? Muchas veces quieren, comenzando, Víctor, hacemos bastante hijitos. Estoy fructificando conforme a la palabra en espera, ¿no? Entonces, hermano, pero a la hora de salir al culto, ¿quién ayuda, hermano, a llevar a los niños? ¿Ah? Los varones vienen marchando. Un, dos, tres, apúrate, pues oye, apúrate. Qué bueno, ¿no? Parece eres buena. Renegando vienen ahí. Apúrate, va, ta, ta, ta. Y es que hay uyacha, iglesia, punco, mancha, éramos para mi sitio ajeno. Igual se quiere pegar para ese tigre. El chichay con amjarca o asanchi. 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
3: Gloria a Dios.
1: Toda esa ira, ese enojo, esa contienda, ese resentimiento, ese capricho, ese orgullo, los ataja, hermanos. Van a dar la respuesta de Dios. Pedimos, pedimos, pero hermano, hasta lo mismo adentro, ayunas, vigila, pasa todo, pero tu carácter es igual, pero tu comportamiento es igual, pero tu palabra es igual, ¿cómo quieres que Dios te bendiga? Vecinas, ¿cómo se portan los hermanos? A ver allá, ¿se portan bien? Miren, mírenlo, mírenlo, yo no miento, ¿eh? ¿Cómo se porta? ¿Ya ves? Miren. ¿Ya ves? Entonces, hermano, Dios quiere, hermano, que cambiemos nuestro carácter. Dios quiere lo mejor para nosotros. Las vecinas tal vez todavía no están al Señor, pero ¿quién es el tropiezo para ellos no vengan aquí? Nosotros. Sí, hermano, ¿ven? ¿Ya ves? Ahora usted va a ser ejemplo, hermano, no te preocupes, usted va a ser ejemplo. Hermano, eso quiere Dios, hermano, el cambio. Dios quiere que saques esa ira, esa contienda, ese capricho, saca, deja, hazte ver, hermano, al molde de Cristo. ¿Qué dice nuestro Señor Jesucristo? Dos palabras dijo que aprendamos. Que dijo, aprended de mí, ser renegones, dijo. Manso, ¿sí? A ver, con los mansos a su nombre.
3: Dios.
1: Manso, ¿sabía? Con los humildes a su nombre. Ay, mamá, ya, mamá. ¿Ah? Está diciendo, hermano, San Mateo 11:29, aprended de mí esto, que soy manso y humilde. Y que chuachapina más su machata ni wasunchi. ¿Ah? Que chuachapina, hermanos. Eso tenemos que aprender, hermanos, aprender. Si queremos lograr, porque Dios tiene buenos planes para nosotros. Problema es que nosotros no estamos haciendo el cambio en nuestra vida, mi amado hermano. Dice aquí, yuguita paspa ya, ñugamanta ya chaychi, ñugaga llampusungo, ginaspa mana chaya, piñakuruk mikani, chaynata ruaspam, ñugapi samaita, tarinkichi. Gloria a Dios, aleluya. ¿Ah? Ser manso y humilde. Hermanos, muchas veces, San Mateo capítulo 11, versículo 29, y nadie lo mueve, ¿ya? Entonces, hermanos, ahí está la cosa. Entonces, hermanos, miren, Dios quiere lo mejor para nosotros. Tiene buenos planes para nosotros, pero ¿quién es el atraso? ¿Aló? ¿Quién es el atraso? ¿Quién ataca la bendición? Nosotros mismos, ¡Nyuhanchigya! De nuestro mal carácter. ¿Mm? Pero piña chacurus paga, iglesia no jamón y tamunan guiñacho. Piña chacurus paga, buenos días hermano, para ti será buenos días, para mí, ¿no? Tin, tin, tin, tin, tin, tin, tin, tin, ¿no? No, mi amán, deja ese man en mí, wish, chui, chui, gloria a Dios. Castellano, pericha, quítense de vosotros toda ira, todo enojo, quítense de nosotros. Jurgoy chichay, sungoy kichik manta, jurgoy chik. Wishuichi, gloria a Dios. Y la tengo yo ahora. Listum cachcani, bendicionista, cachai camunaipa. Gloria a Dios. Palma para el que vive. Así que vecino, vecina, si de repente tu caractercito es fuerte, cambia, mi amada hermana. Recibe bien al esposo. Habrás trabajado bien, ¿no? Habrás terminado, ¿no? Estarás vendiendo con plata, ¿no? Si no traes plata, mejor le lleves a ti, ¿ah? Ni me agarres. Para eso somos buenos chantajistas. Porque te conviene nomás cuando miras la plata, cariñas. Cuando no hay plata, ni le cariñas. ¡Ah! A ti te estoy diciendo. ¡Gloria a Dios! ¿Quién es mi amado hermano? Ser manso, humilde, mi amado hermano. Amén. Seguimos, hermanos, ahí. En la segunda parte, ¿qué dice, hermano? ¿Ah? La ira, ¿cierto? Ahora, hermano, ¿qué diferencia, Piñaco y Juni, rabiaco. Ya, piñaco ga manarima. Huida kunchu maeris jantapas. Machka amukurujina. Y rabioso no naga. Rabioso no naga. Y más, huasipi tranquilo, chum. Y más, enata huasipi rabioso runa. Y más, huanyapa, tupitachka, algo tapa. Gato también, va. Cuando viene un rabioso, cuando viene la cundu, viene a la casa, los animales conocen, hermano. Cuando viene el rabioso, cuando viene ese iracundo, los animales, ahí viene el feo, operación fuga. Todos los animales se van, hermano. Pobre señor, está temblando de ahí en la casa. Me sirve su comida. ¿Esa es bonita vida? ¿Ese es bonito hogar? ¿Toda la vida pelea? No, mi amado hermano, quítense de vosotros. Amén. Huichuichi, ya paché rabia cuita. Rabia cuita, mai pipas. Rabia, le chaipi. Warma chumasuikum. Papá, quiero. ¿Qué? Yo no estoy fabricando plata. ¿A qué plata quieres? ¿Para qué has hecho? ¿Pensé vas a renegar? Cuando un niño pide propina, cuando un niño pide para su lapicero, para su borrador en el colegio,

0: Amén. Cuando agarramos de Dios, cuando esto, vamos a estar con nuestro pastoreón, con su carrito pucay pucay. Esa es la bendición de Dios. ¿Ah? Cuando uno dobla rodilla, cuando uno se aparta las cosas más, Dios está presto para bendecir. Te animo con esto. No todo es exhortación. Porque sigue todavía, hermano. Manuel, ¿qué dice? Ama, insulta la cochichoni. Ah, vamos a tocar un poquito ya. ¿Sí? Sí, sí, sí. ¿Cómo estás con la vecina, con el vecino? ¿Cómo te llevas con el vecino, con la vecina? ¿Bien, bien o bien mal? ¿Hace chicharroncito, le invitas?
1: De vez en cuando, cuando me sobra.
0: No, mi amado hermano. En un barrio somos una familia. Y hay mi asentamiento humano allá. En Guanta, hermanos Ángeles 2. Ahí yo soy autoridad. Soy presidente del asentamiento. Ahí somos una familia, hermano. Y a toda la gente que está ahí del barrio, a veces cualquier sitio que voy, ya están abrigados. Mi esposa le dice, sierva, ¿para dónde se fue el pastor? ¿Para la sierra o para la selva se ha ido? Están esperando ya. Después cuando llego, ya están viniendo a visitar. ¿Qué tal, pastor? ¿Cómo te ha ido el viaje? ¿Qué tal, pastor? Ya están mirando qué cosa he traído. Entonces, como niños, somos con una familia, están esperando y comparto con todos ellos. Eso debe ser. Pero hay momentos también que discuten corriendo, viene, pastor, que te me han soltado, pastor, su gallina, pastor, su chancho, pastor. Ay, humana nadie, mi dirigente caipas. Pero hay que arreglar conforme a la palabra. Para que la cosa vaya bien. Porque Dios quiere eso. Quítense de ira, quítense de todo esto. Yo estoy listo para bendecirlos. Yo tengo mejores planes para ti, pero tú eres el que atajas. Tú lo cambias, eres la misma. ¿Cuántos años, cascarrabia? Caprichoso, orgulloso, no quieres humillarte. Mucha gente, ¿qué, me voy a humillar yo? ¿Ja? ¿Estás loco esta? Que yo voy delante, te me voy a mirar, yo soy cabeza. No sabe que eres cabezón. No, mi amado hermano. Aquí, ¿qué cosa nos enseña el Señor Jesucristo? ¿Qué cosa nos aprende? ¿Qué cosa tenemos que aprender de Él? Manso y... ¿Y cómo estás ese momento de amargura? ¿Mm? Ese momento tenemos que tener dominio propio. Dominio propio. Pero ¿cuál es más? Demonio propio. No hay dominio propio, más es demonio propio. Más es en pelea. Muchas veces a veces me interesan a los vecinos que estén mirando. Te peleas, hermano. Discutes, hermano. A los finales, te vengas. Ya no voy a ir. Satanás te dice, así peleando vas a ir. Así discutiendo vas a ir. Ya te atajó en tu casa, hermano. Rompe todas esas cosas, mi amado hermano. Dios quiere lo mejor para nosotros. Dios tiene buenos planes para usted y para mí. Dios no quiere que suframos, hermano. Dios quiere lo mejor. Amén. Pero, escúcheme, para tener todo lo bueno, para lograr todo, hay un proceso. Hay un proceso. Qué bueno sería, toma, hijo, pum, a ti. Qué fácil es, ¿no? No. Tenemos que pasar proceso, mi amado hermano. Pero ese proceso no es duradero. ¿Ya? Todas las pruebas, hermano, son pasajeritos ahí. Pero ahí es, dentro del desierto, dentro de las pruebas, ahí se ve que de qué clase de servidor eres. Ahí está, mire. Escucha, hermano. Kawachaiku ya. Libro de San Juan, 16:33. San Juan 16:33. ¿Qué dice la palabra ahí? Miren, tenemos que pasar proceso. No es de fácil. Toda cosa que se obtiene es a base de proceso, a base de sacrificio. ¿Ah? Hermano, eso quiere Dios para nosotros. A su nombre, palmas para el que vive.

Atención a la hora exacta, 6 de la mañana en punto. 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Walpun, Arctaísta, Quire, tema, plan de Dios. Dios tiene un plan para mí. Dios tiene un plan para ti, pero antes tienes que cambiar. Te dice el Señor, me dice el Señor. Gilatanak Kuliakanak, Dios tiene un plan. Diosaj ma amtawineu, Gilatanak Kuliakanak. Pero kunz maistoja, kiwasan turkawisa, cambio de nuestro carácter, de nuestro ser. 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A ver, hasta machururaki, segunda parte aquí de plan de Dios, tu jañan, hilatkuleganaka.

exacta 6 de la mañana con 2 minutos. Y a ti, chacita, y Jesucristo, collan a una cama. 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A ver, que hasta taquenero, tuquisto, gilat, culiaca, y guasaja, chacapanza. No debemos ser cristianos camaleones, sino tenemos que ser cristianos fieles a la palabra.

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que aquí de Radio Salvación Cotaipe, programa Árbol de la Vida, Jumana Carusa, Gilatana Culiacanaca, Amait Anexmanjisa, Dios Ampic Sarant, Ean Sapuru Sapuru Jama, Keporuna Kangtanua, Andius Anaka Arunaka Pale Cañan, Andius Anaka Pizcañani, y hasta los, vienen los tiempos malos, así no Dios Anaka Paxisto, como Gilatana Culiacanaca, perseverando en el camino del Señor en la vida de la iglesia.

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Kiri Wakichawi, árbol de la vida. Hasta este momento y culminamos nuestra programación Árbol de la Vida. Que el Señor nos los bendiga. Hasta el próximo programa.

Gloria a Dios, soy Cristo Maranta, viene Cristo Jesús. Cristo bendiga con sus ángeles, a todos los cristianos. Muy buenos días, hermanos radio oyentes, Radio Onda, Radio Salvación por las emisoras, esta sonora. Un cordial saludo a todos los hermanos radio oyentes. ¿Dónde se encuentra este hermano en la altura? Si tu rento, si venimos nosotros también con estas alabanzas, lindas alabanzas, con las campañas, le goza alegría. Red de Salvación, Urgan, por toda la mitad de la provincia del Collam. Radio oyentes, un cordial saludo a todos los hermanos. Hoy día miércoles 5 de agosto.

Hace más fiesta, más fiesta las asambleas del Perú. Mañana pasada, mañana ya, a campaña gran camino Arica, Pastor Tomás, un corazón, ¿cómo se llama? Esta campaña, como mira, alaban Cristo Jesús. Hacia el sector 102, gloria a Dios, la vaina. Una llamada telefónica, el teléfono hermano. Alabado bendito sea Jesús.

Aleluya, gloria, alabado sea, bendito, hombre, Jesús, en ser pasante, Dios mío. Te alabo, te glorifico, papá, Dios mío, Señor. No hay un Dios tan grande, tan poderoso como este pasante, Señor. Me dicen las obras pasantes, Dios mío. Padre nuestro, que estás en los cielos, soy Dios omnisciente, omnipresente. Te alabo, Padre Jehová, el ejército creado de toda la carne. Somos tus hijos, estás creado el mundo y la plenitud, pasante. Esta tierra es como Salmos 24. De Jehová es la tierra y su plenitud, pasante. Esta tierra vive en nosotros, pasante. Gracias que nos prestas. Gracias que ornamentas esta tierra con el aguacero, pasante. Este sol, el aire, todas las bendiciones, pasante. Señor, nos das con tu voluntad, con tu misericordia. Y en este momento, Señor, te adoro, te alabo, papá, por tus bendiciones. Total perdón de pecados hasta con tu voluntad. Yo tengo redimis, papá, con tu mismo amor en Cristo. Este perdón tan grande, toda la provincia del Collao, departamento, bueno, pero entero, por América Sur, todo el mundo entero, perdonas con tu voluntad, para santo Dios mío. Gracias, Santo Padre, que va a alegar Dios de Abraham. Dios ya puede enviar su Hijo Cristo, éramos muertos, nos damos al pecado. Desde toda la gloria, ahora vivimos, papá, tenemos vida eterna, por la llave, por el Hijo de Cristo. Gracias, para santo. Gloria a Dios, gloria a Dios, gloria a Dios. Ahora se llegó Cristo, Hijo del Altísimo, como decía la Escritura de San Juan 13, porque de tal manera Dios amó al mundo y ha dado a su unigénito, para que todo aquel que cree en Él, más tenga vida, no se pierda, tenga vida eterna, para santo Señor. Papá Cristo, Salvador, Salvador, Hijo del Altísimo. En este momento recibimos nuestro corazón, nuestra mente. Primero, perdónanos, no somos justos, pero como usted hace perfecto, como usted ha dicho la voluntad del Padre, no somos así, no somos desobedientes, somos pecadores, para santo Señor. Usted se ha entregado por nosotros, usted ha sufrido el castigo, en lugar de nosotros ha sufrido el castigo, para santo, ahora por tu llaga, por ti ya somos sanos, libres, papá, que usted es papá, ya ante su vida, ¿quién puede poner su vida por nosotros? ¿Quién? Yo, mi persona, nadie puede poner nuestra vida por un pecador pasante. Usted, papá, oiga, que tenga oro, plata, aunque tenga todo el mundo, tenga, sea dueño de todo el mundo, acá es más salvar, Señor. Usted es el papá salvador, sanador, que usted nos hacía de pantano, barranco, nos sacaste, papá, del garro del diablo, con todo el diablo me estaba llevando, con idolatría, como mañana, hoy es víspera, Copacabana, como así más de 40 años, ir ahí, papá, fielmente, papá. Papá, 3 años y cumplí eso y decir eso. No tenemos más la voluntad del diablo, papá. Ahora hay que hacer tu voluntad. Hay que hacer, papá, Dios mío. Entonces, chico, levantas más cuenta a todo aquel mundo entero, papá, que encante. Señor Jesús, pasando. Te alabo, papá, y te perdón, tan gracias, papá, a los enfermos, libres, sanidad, a los cautivos, liberación, para santo, saca de esta cautividad, saca de garte el diablo, papá, con la borrachera, con codicia del dinero, de dólar, todo, para santo, no está, no está atando el diablo, papá, Cristo, no ames las cosas del mundo, no ames las cosas del mundo, papá, más no amas las cosas del mundo, lo que el ojo ve, lo que el ojo ve, el santo, las cosas que vemos eso, pero decíamos, papá, apartan, guardan, entendemos, sabría con tu volante, papá. Usted acá, mira, como usted ha dicho, mira, hasta las aves tienen nido, las zorras tienen guarida, pero el hijo de no tiene recostar la cabeza. Bueno, nosotros tenemos de todo, pasamos, bendice, tenemos una motita, un carrito, una casita, tenemos, papá, donde recostar, donde, papá, descansar, pero usted no tiene un peregrino, papá. Aquí nadie somos peregrinos como usted, pasando, Señor Jesucristo, por más que me le voy a hacer peregrino, soy aquí, lejos de morir, alabamos, papá. Señor Dios mío, usted puede estar preparando en la patria celestial, en casa eterna, para tus siervos fieles, quienes te sirven fiel, quienes te alaban, papá. No es que llegar al culto nada más, no es suficiente, sino falta predicar tu palabra por todo el ámbito de la provincia del Collao, Alto Centro, Lago, falta Puno, Juliaca, falta Ácora, falta Chuquito, falta Platería, papá. Puerto del Lista estancado, para santo, en varias partes está en tu obra, papá. Levanta obreros de balón, obreros guiados por el Espíritu Santo, no saturado de letra, para santo, la letra mata, el
le purifica pasanto, como levanta Pedro y Pablo, papá, hombres valientes pasanto. No somos así pasanto, Señor. Usted depende, usted de nuestros labios, nuestra lengua. Toma, papá, para comparar el evangelio. Hay muchas almas que ganar pasanto, mi alma está arrastrando. Hoy día, papá, mi copa acaba está full, mañana full pasanto, Señor. Mira cómo saca tiempo. Perdona esta ignorancia, papá, perdona pasanto. A pesar de escuchar tu palabra, hasta nadie puede decir 3,000 y cuántos mil personas hay en el Copacabana. Nadie puede decir que no he escuchado todos, he escuchado tu palabra por radio, por las emisoras, por las calles, para que en tus siervos han compartido, pero se han tapado el oído, papá. Para eso son prestos, tienen tiempo. Mira, cuántos hoy día van mañana pasando, cuántos hasta los pasajes suben de Tacna, desde Lima suben los pasajes, un mayo. He ido a Lima, me dijo, ¿por qué sube por la Copacabana tan franco? Ellos también dicen pasando, Señor, apártame, prójimo. ¿Hasta cuándo vamos a servir a este Dios ajeno, pasando? Si usted, papá, has muerto, si entre sube por nosotros, danos encuentran, danos para entendimiento, sabría para adorarle a usted, alabar, seguir a usted, pasando. Esta campaña que se aproxima, mañana pasado, mañana que el sector santo, uno levanta con tu voluntad, papá, así hay católicos. Ahora también se acerca aquí en Ilave, papá, esta fiesta mundana, San Miguel, papá, el 21 de septiembre, y ve cómo se prestan para esto, papá. El 28 por la noche, como dan serenata para santo, Señor. Este papá no tomes en cuenta. Mis prójimos están trabajando ahorita que da miedo, que juntan la plata para la cerveza, para orquesta, y para usted no tiene tiempo, pues no tiene dinero. Un pastor como se prepara con una iglesia, un pastor como clama, doblar la rodilla, se envía mi dinero para santo. La hay para tu obra, papá. Señor, que mis hermanos están preocupados de la obra bendísima, papá, de tu oración. ¿Cuántos? Él está salvado, él está ejerce de Dios. Y la notemos que hace oración para santo, papá. ¿A quién vamos a solicitar? Si el alcalde se hace descendido, su gente para santo. Si el presidente peor todavía, usted no cree para santo, Señor. Usted es el que nos da todo en abundancia. Usted, por tu palabra, sepa, San Mateo, capítulo 7, verso 7. Piritios, dará usted y haré este mate. Te pido almas perdidas. Te pido que se conviertan para santo. Señor, tu palabra se prima. San Mateo, capítulo 7, verso 33. Más primero, pues, reino de justicia. Todo esto era por añadidura. No estás para añadidura. Dura, papá, uno vamos a construir la oración pasando. Usted ya estás viniendo, papá, ¿para qué vamos a perder tiempo si nos acerquemos a la ayuda, oración más a usted pasando? Enseñamos a orar, ayunar pasando, Señor. También, ¿para qué vamos a querer mira, enseñar a otros países como pasa en Venezuela, seguir a lejos? Mira, cuánta gente aquí da para muertos, Dios ve, inválidos, damnificados pasando. Ahora otros países también igual está pasando. No nos damos cuenta, en abril sur no hay nada todavía pasando. Habla Lima, está profetizado que va a haber un terremoto. También está profetizado un terremoto mundialmente pasando, Señor. Señor, dale a los prójimos que nos afanen mucha casa, mucho carro, mucho dinero. Apártanos de este mal pensamiento. Piensan que la gente, la salvación del dinero en dólar. No, papá, no está en las cosas, en usted está la salvación, en sacar tiempo. Ahora en este momento, igual también cuántos enfermos, en vales, ay, papá, Cristo, ten misericordia. O sea, podemos reprender este espíritu de las teleregiones engañado para santo. En este momento, espíritu del mundo, Satanás. Torreando, fuera, suelta este hombre, suelta esta mujer, suelta el ministerio, suelta abogados, metal, policía, todo mal, alcalde, presidente, suelta a Satanás. Ay, bueno, Jesucristo, te ordeno, Natalia, no puedes engañaros, somos de Cristo, ¿sabes la palabra que dice esa? Gálatas 2:20, más no vivo yo, Cristo vive en mí, Cristo vive en mí, la sangre de Cristo tiene, deja libre todo lo enfermo, deja libre, hermano, al abismo, las cánceres, ato, Satanás, despide al telerregio. Celestes, a mi Señor Jesucristo, mi Señor, como te ha hecho, mi Cristo Jesús te ha hecho a ti, a Satanás, solo al Señor todo el día servías, a Él solo adorás también, igual te digo. Al abismo solo, al Señor todo el día servirás, a Él dobla la torre, no engañes a los cristianos, en el nombre de todo reino, gloria, baja y tanta, gracias, pasando, ahora sí, papá, Señor Jesucristo, háblanos tu palabra, no sé qué hablas, soy pecador, pasando, y usted depende, mi labio, mi lengua, depende de todo mi ser, papá, gracias, Señor Jesucristo. Por su misericordia, por su voluntad, que en el compasión de tu siervo santo.
Gloria a Dios, bendita alabanza, santo, precioso nombre, papá. Esto aquí voy a hablar, papá, no sé qué hablar, pasando, te habla con tu voluntad. Es pasando, Dios mío, papá, en paz santo, amén. 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Camses, San Mateo, capítulo 7, versículo 3. 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

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Días viernes 7 de agosto y sábado 8 de agosto. Invita al pastor Tomás Vilca, Aron Tata Vilca, Pajal, Pajal, Tata Mandan, Chacayan, Tanevi, hasta ya, Tanevi, Zapatro, Aniatiato. 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
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Le dije, bueno, 5 asambleas ordinarias a cargo de la JER, ¿cierto? Va a pasar nada, mira, primero, segundo, pastor, tercero, mira, presidente regional de 25 de septiembre, reunión de pastores, ¿cierto?
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Reuniones ordenadas de coordinadores, ¿no? Con los presbíteros. Se aprobaron reuniones ordinarias de directores de las áreas ministeriales. A partir de las 5:30 de la tarde, cada primer lunes de cada mes, cada dos meses, en el local de la iglesia central de Cuyao, ¿cierto? Gapas en manto. Chautarque, ocho de reuniones ordinarias de la Junta Ejecutiva Regional, Gapas en manto. La reunión será cada segundo lunes de cada mes, a partir de 6, a pasa media, en el domicilio del pastor Luis Alberto Ventura, orden Gapas en manto. Si te circunvalación 855. Charre, mira, Dirección Regional de Educación Cristiana, 21-23 de agosto, se les da de concurso de Biblia, etapa local, ¿no es cierto? 24 de agosto, al 13 de realización de concurso bíblico, ¿cierto? 26 de septiembre, realización de concurso bíblico, etapa nacional. 10, Ministerio Regional de Misiones, ya pasa tarde, hermano. Ministerio Regional de Plantación de Iglesias, ¿no es cierto? 30 de octubre de 2026, aproximadamente, ¿cierto? 18 de diciembre, aproximadamente. 12, Ministerio Regional de Proyección Social, 30 de octubre, pasa tarde, prima, 30 de octubre, aproximadamente. 18 de diciembre, ya, manta. Ya me habéis tenido calvo, ya habéis pagado calita, y esas putas, por cierto. 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Ya acá parte de pasar, taje. Ministerio de Regional de Jóvenes, pasa taje. Ministerio Regional de la Familia, pasa taje. Ya, Ministerio Regional de Atención al Ministro Ama, Anciano. Mira, Ministro 16. Ministerio Regional de Atención al Ministro Anciano, Chibanila Tanaka. Achila, Vinayka, Machila, Vichana, ¿no es cierto? Con la cuerpa, con la persona, 26 de agosto, ya 26 de agosto, pues, cabeza persona, celebración del Día de Ministro Anciano, reconocimiento, no quiero decirme, apareció, seguramente, ahí a Chile, pues, ahí estamos con esa, 26 de agosto. El Ministerio Regional del Niño y del Adolescente, 5 y 7 de noviembre, a partir de cuánto. El Ministerio Regional de Damas, pasata, allá, ¿cierto? A lo más 9. Mira, 9, actividad de toda región, cargo a GER, ¿no es cierto? 9 y 10 de octubre, marcha por Jesús. Mira, marcha 9 y 10 de octubre, marcha por Jesús, ¿cierto? Matrimonio, dedicación de niños, ¿no? Bautismo, evangelístico masivo. La iglesia en la calle, a la base es adoración pública, calle Misión, ¿no es cierto? 9 y 10 de octubre. Esta hogar que aquí tiene, ¿no es cierto? El bautismo tiene. Cuarto también se llama 20. Programa del Instituto Bíblico. Me dice, ya pasa, chavo. ¿Qué nos falta, chavo? Parte en pasata, hermano. 16, 17, 18, 23, 24, 25 de noviembre del 2006. Ibicepo. Ibicepo, ¿no es cierto? Octavo siglo de estudio. ¿Cómo pasa? Chavo, ¿qué quiere, hermano? ¿Ha visto, hermano? 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Juan Albancita, las felicitas de hermana Juana, Juana y la copa, ¿no es cierto? Vale, Almaganta, está en ese puño, ¿no es cierto? Como Daniel, Almaganta, importa, ¿no es cierto? Almaganta, Jolgenes. ¿Cuánto importa? Almaganta, importa. Comparta, ahí está, el amor de Cristo. 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
título se llama El amor de Cristo. Título del mensaje. Hay texto más grande, ¿cómo se parece esto? Título, El amor de Cristo es el título, hermano. Amor de Cristo. Ahí me encanta. Aplausos. Que el gasta y acá, que el gasta y acá, parece. Ah, que acá, aquí la guía, tipo, ni si ha despertado, tita, rupo, una jarsta baja, hermano. 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A lo país, es que te achila, no importa. Aquí, hasta te monta, achila, wich, mola, se todavía, hermano, ¿cierto? A lo país, uy, que es, para what, me vale, chivo, o sea, deja partir, hermano. Ahora sí, primer punto. Primer punto, ¿cierto? El amor de Cristo, título. O sea, primer punto, ¿quién nos ama? ¿Qué se llama? ¿Yanea? ¿Juma? ¿Pastor? ¿Superintendente? ¿Presidente? ¡Jale, hermano! ¿Qué se llama? Ya, primer punto, ¿quién nos ama? Ya, A, nos ama, ¿qué se llama? Nos ama, ¿qué se llama? Jesús Cristo. Primer Juan 4:9. Dios nos ama. Primero Juan, capítulo 4, verso 9, la cuyita. El gato me la tiene, el gato es manto. Gloria a Dios. Aquí la juega, bueno, ya, nada más, no sé qué, bueno, hermano, buenas, ma. Con la guardidad, bueno, con buenas, ma, guardidad, nada, bueno, se comanda. ¿Cómo están, hermano? ¿Cómo están, cariño, hermano? 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Apuesto que en que pisotan San Juan en 44. Primero Juan, 1 Juan, se pisotó, epístola. Capítulo 4, verso 9, y en cambio se manto. En se manto, que hasta te ejemplo. En el nombre del Padre, el Santo, primero Juan, capítulo 4, verso 1, verso, no, perdón, 9. Primero Juan, capítulo 4, verso 9. En esto se mostró el amor de Dios para con nosotros. En que Dios envió a su Hijo unigénito al mundo para, quizá, para que vivamos por Él. ¡Qué lindo, ¿no es cierto? Yo sabía que más, porque de tal manera Dios al mundo amó que ha dado a su Hijo unigénito, ¿no es cierto? Está todo entonces. Mira, pues aquí está ni aprovechar acá. Hane, aquí la mucha cato, aquí está, mona, que está, mona, tu agua, ahí está, mi hija, unigénito. Mona, aquí está, ¿no es cierto? Pero para apretar un pastor, alguien puede buscar el manto, ¿cierto? Alguien puede buscar el manto. Mira, chame, para que vivamos por él. ¿Qué te trae vivir aquella acá? Cristo, amor de Cristo para siempre. ¿No es cierto? Estoy loco por Cristo. Estoy loco, estoy enamorado de Cristo, ¿no es cierto? Nada, enamorado de la cosa que te junta al valor del manto. Nada, enamorado de ti, Cristo talla, esposo. Esposa eterna, ¿no es cierto? Cata, ni mano, Hatman. Y esto se mostró. Tate, aunque se acuerda, y se va. Morado, que tal, mira, Hatman, en 1 Juan 4, 9. En esto se mostró el amor de Dios, ¿ves? Tate, una pomachito, va. Morado, porque no, que tal, hermanito. Primo, que tal, aprovechan tanto, pero han hecho morado, va, por cierto. Jopate, para que vivas, para que vivan por él. Jopate, ya que tal, hermano, ¿cierto? Pablo Nasiri, hermano, no, ya me acá está tu hijatman. Chamean pastas que hermano, pastas que hermano. Ah, hijatman, está tu monacito, Cristo. B, Cristo nos ama. ¿Qué se mandó? Jesucristo. Hijatman, ¿qué pasa, hermano? ¿Qué pasa? San Juan, 1 Juan, 3:16. ¿Qué pasa, hermano? 1 Juan, capítulo 3, verso 16, hijatman. 1 Juan, capítulo 3, verso 16. San Juan, epístola, evangelio de San Juan, libro de 1 Juan, hermano.
que tiene cuenta a que quitite que a por el libro Juan. A ver, catastate, mira, mira, Cristo nos ama. 1 Juan 3:16, catastate, que así me, de Italia. Y el nombre del pasante también, 1 Juan 3:26. En esto hemos conocido el amor en que Él puso su vida por nosotros. También nosotros debemos poner nuestras vidas por los hermanos. Chica, guapo, jazmate manto. Tato, mira, aunque aquí tenga padre y baja, mona tu opa. ¿Qué te dice? Bueno, tengo que camachit, pueden hacer más tu lamento, porque Cristo, poctay, Galatas 4, lit, maya. 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Me dice, oye, jate, manto. Chaco, más como la sepire, mal, mal, bueno, pues, no es como manejar. Me lit, mal, entiendo, pero manto. Y esto conocemos, ¿no es cierto? Hemos conocido, ¿cierto? El amor en que Él puso su vida por nosotros, también nosotros debemos poner nuestras vidas por los hermanos. Pues, jaspate. Tato, güey, voy a que matas. Como acabo de lo regir la mata que salga. Ma, por ejemplo, hay tante. Causa, pues, mira, acá está tu pala, buen samaritano. ¿Qué se puede hacer? Buen samaritano, ¿qué se puede hacer, hermano? Mira, Cristo, para más parón, ¿cierto? Jota alaba, levita. ¿No es cierto? Jota levita. Fuerte, sacerdote. Sacerdote, un loctericho, ¿no es cierto? Levita evangelista. Ay, con chillacos, es que hay pasta ojan. Eso es como la distancia, hermano. Buen samaritano, está nada, mira, más comerciante, es humilde comerciante. O pasa, pues ya, tan arquipsa, pues ya, ¿cierto? No era, había, no. Acá porque te hago es que este jalar que está muy guayito, collar aceite, ¿cierto? Bueno, collar chocantan, ¿cierto? Voy a la sala especial, voy a la sala especial, ¿cierto? Checa más esta gaita de hipchi de calla, a nevar que alguien pat más aloja me va a pavotar, ¿cierto? 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Que por gato ya está pala, está pachón, ¿cierto? 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

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Este viejo apete, esta vieja sauchita de hermano. Ah, ni unas monjas, más monjas, ¿cierto? A ver, eran pastores de Botite. A ver, jaot, pastores, nada, y piso. Más pastores, antes de que el pastor pasa. Ah, ni un hermano, y más que estaba hermano. Molas, acuijat, verdad, acuijat, malas, hermano. Estamos en malas, chito, hermano. Espera. Primero Juan 3 dice esto, en esto, conocemos, hemos conocido el amor en que Él puso su vida por nosotros. Aquí empieza a apta su vida, ¿cierto? A su chacatán. También nosotros debemos poner por nuestras vidas, por los hermanos. Y eso como decía, que ya está, hermano, tú ese, ¿qué te vais a decir? Hermano Alejandrín, ya te voy a interesarse, putate. Que el maco llega al mercado, tía, María Zacari, Hanesar tu puiquite, y acá el maco católico se alta ahora con su hermano, Haneo tu papita el manto, Haneo como es uchito te, uchito como es hermano, 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La grande una con tantos barros, no yo tan la chiquis, gato, no yo no. Digo, no, manzer, esa pues mucha. Jale las manzeritas, hermano. No yo tan las manzeritas, hermano. Tato, un jato, me como primer punto, ¿no es cierto? Mira, primero, el amor de Cristo y tú estás en el Señor. Primer punto, ¿quién nos ama? Ahí está, Dios nos amó. O por gente, si Cristo nos ama, vayamos para el hermanocito. Ese segundo punto. Segundo punto, yo jate, ¿desde cuándo nos ama? Con el hermanocito, hermano. Cheque. La gente se volvió a estar, guarda mi hija, ya procedió que tomaras, hermano. ¿Desde cuándo nos amó? ¿Cuándo va a estar tomando así todo un año? ¿Desde cuándo nos amó? Me pregunta. Ah, ya te voy a decir, ¿cuándo está tomando así? Desde la eternidad. Y ahí ataque. Seguro, ¿cierto? ¿Desde cuándo nos amó? ¿Cuándo va a tomar así? O más, año por acá, y te pongo una tarde, hermano, chistado, ¿cierto? Desde toda la eternidad. Ya verás más. Antiguista, mi hija, ten. Jeremías 31:3. Antiguista, mi hija, ten. Antiguista, mi hija, ten. Antiguista, mi hija, ten. Mami, ten. Por ejemplo, guatpachina, chita, ¿no? Reo, chata, en chapu, intatajean, ¿cierto? Ya está, mira. Jeremías 31:3. Jeremías 31. Ya voy, mato. Capítulo 30, verso 3, mi hija, señal. Nairat, pachmón, chita, hermano. Han hecho un metro de monatas que han hermano. La señorita está muy tranquila. A mami tengo que pagar, palita, viva carnaval. Y que dice, han hecho, ¿cierto? Está tu monas que ha hecho una. La han hecho, ¿qué tío? Ahí está. Farmeo con el tallito. Guau, guau, con el tallito. Ahí está la gitana, ¿cierto? Hacha. Su pecho va a mister. Y yo, hacha, que estás mando. Hacha, más que tu jata, hermano. ¿Qué estás, tati? ¿Qué vas a decir? ¿Desde cuándo nos aman, cierto? ¿Cuántos manos y no? Desde la eternidad. Jeremías, Jeremías capítulo 31, verso 3. Capítulo 31, verso 3. Jehová se manifestó a mí hacía mucho tiempo, diciendo, con amor eterno te he amado, por tanto te prolongué mi misericordia. Jeremías, ¿usted está en atato, cierto? Mira, con amor eterno te he amado, es bueno, ya me llevo, unas más alto. Por tanto, te prolongué, me dice. Omar, bueno, se importa, en salir, se levantó. Quería me sacó a chorar, pues ya, y chasará tan pal, al ir y me sumerió. Pase la pista, te rompa la llamamiento. Pase la pista, te. Quería me sacó una churri, no hubo por el evento. Casi la jata, porque antes pudo, hachas que irme, cuerpo, tanto sanidad. Clama a mí, otra repentencia y cosas grandes, gulso. Jeremías 33:6 en el cierto. No, coya, la coya, pan y salir sin manto, pan nugata, ya, churisha de en cierto. Hario tan chido, pues no, pio, pan, ah, que super nugata, mi hermanito. ¿Qué dice cuál de hecho? Jeremías 36, un hijata, y me. La ya coya, más salir, dije, voy a mandar nugata, ahí, pues, que te voy a mandar sin manto. Echa, que pan, y me voy a juntar, que sarampión, han ido a ir a cantar, mi hermanito. Han ido a ir a cantar, mi hermanito, tatito, no es cierto.
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Desde, mira, desde cuando nos ama, mira, desde la eternidad. Y ahí ves, bueno, siempre, hermano, ¿cierto? A mi hermano, yo, chacbe, aún chacbe. Aún, cuando aún estábamos lejos, muertos en pecados, nuestros pecados, ¿cierto? Pues mira, chacay, aquí, chacbe, chacbatas, que atunza, huchari, bata. 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A ver Efesios. Catatate. Efesios capítulo 2, verso 1 2 se manjatas. Leon Efesios se manda la base a Dios. Ahí le manda. 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Mantea de capítulo 2, verso 1, 3 cablitos, señor manto. Catastate. Vamos, señor manto. La jibata es que anda con una raza. Chartat, cachete, vale, compadita. Ay, con aire de su quitoya. Ay, ni para allá. Más que vamos a pastorar y vamos a arct aichito. 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Manto, manto, tate. Vale, tome. Ay, jibata es que mire. Ya está, catastate, cabrón, mire. Efesios capítulo 2, verso 1. Él os dio vida a vosotros cuando estabais muertos en vuestros delitos pecados. Cambio de manto. Cambio es Pablo. Humau bichurta, humajuate delito maro. Mache que me catate a reat con una trampampi. 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Masucato tartanza. No, está bien, mira, o tan que sabes de pitas, ni va. Aunque intentar otra más. Dice, ¿qué usas es que el manto? ¿Cómo más? Mira, aunque manto, ni va. Aunque va a tener que hacer el manto. Y van a ir a mi manto, Efesios capítulo 2, verso 1. Él os dio vida a vosotros cuando estabais muertos en vuestros delitos, pecados, con los delitos del manto. Disculpa, que vas a hacer tu gran delito, hija. Chapreve de agosto, calpa y digo, chalta botando un gatilito que hermanto. Chahuela hizo que se haga cuanto gatilito que hermanto. Madilito, ¿no es cierto? Jibatas que atendeaste, hermanito. Macheco, trampa catia, mapiga, picha, ucamata que se haga hermanto. Maestro, chamera, dos, cámese, en los cuales ando vestidos en otro tiempo, siendo la corriente de este mundo, como fueran príncipes de la potestad del aire. Que el espíritu que ahora opera los hijos de desobediencia, intentate. Era no, agata. Copacabana, Copacabana, meta, guay. Cáncer a ti, Ana, hermano. San Juan de San Pedro, y charampi, suerte, barastaciane. Cómo es que antes me iba a estar, hermano. Antelito, voy a estar, hermano. Y ya, Juan, como me hizo un tazio, antes yo creí, delito, hermano. Antelito, Juan, tanto Juan construyó, antelito, hermano. Jiwata ya te lees, hermanito. Sapa más vista, usando tierra pachamama. Aquí la usan hecha, aculte así. Si anda al sambat, aculte así. Hermanito. Macar alta chacara, a ver. 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Que te llama tanto a un cacaral, copar un capacha y chatajendo, capital lorta mejor manto. 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Aco y gato, mi hermanito. Mira, que te escapa, mira. Conforme al príncipe, potestad la equitiguaga, ya han jauir pastama. 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
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Oye, Jatmaña, Efesios 2, 1, 1, capítulo 1, capítulo 2, verso 1, 2, 3, que hablé, ya. Aquella, aparte, la visión, un manto, que chat, que tiene que carro.

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Entre los cuales también todos nosotros vivimos en otro tiempo. Ukan que atención. Esto es nada es que no podemos que no el que está corrupto si ya ni que tiempo que corrupto así que me tiene que chil barrio pillón a ti pero me piscina que tú pensarte me piscinito que no me lo 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a ojo y sin camas infierno que está otra y perbuca huijat bai pesgrotes entre los cuales también todos nosotros vivimos en otro tiempo, ¿cierto? En los deseos de nuestra carne haciendo la voluntad de la carne hanchin manayapa y de los pensamientos éramos por naturaleza hijos de ira lo mezclo de más tata mati subir en tu agua aukir taika ti sobre ukuyat pinajermanto tatu garti son raut, ¿cierto? 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Natural, igual le hace el manto. La gloria tanta que el manto, costumbre, han dicho, oye, jat, va a alzar, pero han dado tiempo ahora que el manto. Jajirime, es pasipe, costumbres del pueblo. Costumbres, apa, pues, maira, costumbres, esto, no cambia el manto. ¿Saben, cierto? Como en matrimonios, costumbre de hermanito. En más socal que se tenían que platicar, más paisan, hay que aprieta. En Jania Tipte, hay que hacer, hay que dar una, cierto. O para que no hay que tener costumbre de manto. Juntas y puertas, cuando me manda por el tener, plato hasta que me aquí. Plato, un colque, mancarga fruta, patar fruta, patir, con una jania tip tiene que haber mandado a optar y así, vaya que iba a hacer. Hale, para que vaya a tener costumbre. O cama que esa costumbre de tener, o maito, o ya, o arm, hermanito, o hija, o hija, o hija, éramos por naturaleza, hijo de, a ver, más, ¿cierto? A ver, manto, lórico, ya te mento, a ver, manto, o que manto, ya, como aguanta, a ver, saludo. Ya, listo. Amén, gloria a Dios. Ya. Ya, gloria a Dios. Bueno, déjame hermano, falta tal. Aquí hay que meter, bueno, falta escrito, hermano. Tercer punto, cuarto punto, hermano. Hermano, tócate ya. Hermano, pastor Tomás, está abriendo, no vale, apta, pues, hermano. Yo soy tata, o sea, que todos invitan a este hermano. Hermano, pastor Tomás, señor. Dime, hermano, hermano, pues, va la falta especial, ¿cierto? ¿Verdad? Fiesta espiritual. Fiesta espiritual, cuando armante a mujeres, o a la otra, si ya estás, tati, tu gata, cuida más, cuidado, cuida aquí, tal, cuida, para tu pancar, piñega, supe, que va, mora, gane, mujer, manto, por favor, manto, cuen, supe, o cuen, manto, eso, tal, estás, que, bueno, cuando hacer vueltas, que manto, u cuidas, allá, ya, manto, te hicieron del ojo de la carne, con manto, van a gloria. Como la hayan visto, aquí está en el Vila de Cuyo Naca. Ya está fiesta, viernes, fiesta, hermano. La

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No fuiste tú ni tu madre que decidieron que estuvieras aquí. Él te llamó, te seleccionó

que levante la mano. Todo aquel que hoy quiera reconciliarse con Dios.

puedo caminar mal si tu presencia no va conmigo. Repite conmigo: Señor Jesús,

0: dale fuerte palmas al Rey de Reyes, señores, señores. El Señor bendiga estas alabanzas y sigamos adelante buscando al Señor. Amén. Gloria al Rey.
1: Como decía la alabanza, hermanos, hermanas, todo terminará, todo se acabará. Amén. Para eso tenemos que hacer el esfuerzo, el sacrificio, para prepararnos, para irnos con nuestro Señor. Amén. Haberlos preparados a su nombre. ¿Quién vive? Cristo Jesús vive con nosotros. Día y noche Él está con nosotros, hermanos, hermanas. Así que sigamos adelante en la obra del Señor. Aquellos que no están en la obra, hagamos algo por nuestro Señor. Amén. Bueno, pues hoy vamos a prepararnos para recibir ese alimento espiritual. Todos han debido traer, hermanos, hermanas, que aquellos que estamos en la congregación conocemos la palabra de Dios. Ya tenemos la espada. Pero aquellas vidas que hoy llegan por primera vez están tal vez sin la Biblia, ahí hay para prestar. Así que, hermanos, preparémonos. Para eso, hermanos, hermanas, vamos a invitar a nuestro pastor que está en este lugar, nuestro pastor Ángel. Vamos a recibirnos con esos fuertes aplausos.

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Buenos días, hermanos, hermanas. Askurupan. Amén, hermanos. Atip Añurupan, Jumatak Nayataki. 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Señor, aquí estamos, Padre, tu pueblo. Tú eres el alfarero, papá. Yo necesito, Señor, entregarme en tus manos y tú, Señor, puedas moldearme. Dígale al Señor, moldéame como tú quieres, papá. Yo quiero ser un vaso de valor. Amado Padre, Señor, ya te estoy sirviendo muchos años. Quiero crecer espiritualmente, Señor. No quiero venir los días de ayuno, Señor, como un costumbre, sino quiero venir a fortalecerme, papá. Tu palabra dice, los que te esperan a ti, los que te buscan en ayuno y oración, tendrán nuevas fuerzas, dice tu palabra, papá. Y esa palabra, Señor, quiero que se haga con mi vida, papá. Quiero tener nuevas fuerzas. Quiero tener nuevas fuerzas, papá. Muchas gracias, amoroso Dios de Israel. Bendito sea tu nombre. Alabado, Señor, sea tu nombre, Padre. Gracias, en el nombre del Padre, del Hijo y del Espíritu Santo. Amén, amén, amén. Gracias. Asip Hamunat Hiranak Uyakanak, tome asiento. Gracias. Los que esperan a Jehová tendrán nuevas fuerzas hoy Dios nos va a dar. El que pide, recibe, dice la palabra de Dios. Y me bendice bastante, para mí es una grande bendición. A ver, voy a buscar acá, esta mañana yo anoté. Quiero mandar un saludo a provincia de la Arecaja, Consata. Dios bendiga muchas vidas que nos escuchan en Consata. Nos están bajando a través de señal de Tupac Katari. Y esta mañana me llama un hermano que se llama Hugo. Hermano Huguito, Dios te bendiga bastante, muchas bendiciones. Él cada miércoles dice que, hermano, sube, su casita tiene en un cerro, dice, cada miércoles sube a ese lugar. Bueno, pues le mandamos un saludo cordial a nuestro hermano Hugo Carrasco Kea. Él sabe, hermano, no es normal, él ha perdido sus ojos, dice, y va al cálculo a ese lugar. Yo puedo entender cuánto quisiera, dice el hermano, yo me imagino cuánto debe querer leer, buscarse la Biblia, pero sus ojos ya no ven, tan solamente escucha nada más. Y sabe lo mejor que puede entender, dice el hermano,
escuchando la radio, no el canal. A veces, hermano, tenemos ojos y ni siquiera alzamos la Biblia. Así que mandamos un saludo cordial para todos nuestros hermanos allá en provincia de Arecaja, lo que es, hermano, nuestros hermanos en Consata, en diferentes provincias, departamentos también. No se imagina, estamos llegando de rincón a rincón, ¿no? Y no es por hablar mal. Quizás alguien dice por ahí, ¿pero cuánto se paga esto? Si usted quiere acercarse, quiere preguntarme, yo le voy a decir personalmente, le voy a mostrar cuánto se paga. Se paga un monto muy fuerte, muy alto. No es 3.000, 4.000, 5.000, sino se paga un monto altísimo. O sea, todos sueñan llegar, todos sueñan salir por ese medio, pero Dios nos ha tenido. Para mí era un sueño era para mí. Y cuando yo he decidido eso, el enemigo venía a decir, pero ¿de dónde vas a sacar tanta plata? El evangelio, hermano, no tiene que tener precio, tiene que llegar a esos lugares. Y yo me alegro que una persona que ha perdido sus ojos a través de ese medio está escuchando. Hay lugares que no hay internet. Hay lugares, hermano, que no se puede comprar megas. No, y ese señal satelital es, hermano, comprarse una antenita y no pagas más. Escuchas totalmente, gratuitamente. Entonces es una bendición pues grande para nuestros hermanos de las diferentes provincias, amado. Así que Dios los bendiga muchísimo. Gracias. Gracias a Dios. Y también gracias a todos los que nos congregamos. Juntos estamos predicando la palabra de Dios. Amén, amados. A su nombre. Usted por eso tiene que honrarle a Dios para que la palabra del Señor se siga predicando. No tiene que dar con un así, sino tiene que darle con corazón, porque eso es lo que a Dios le agrada. Bueno, ahora sí, vamos a empezar la palabra del Señor. Hemos dejado casi a medias cómo sanar tu mente y tu corazón. 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Waljakote astana akakochok castellano siwa. ¿Qué más puedo ofrecerte, Señor? ¿Se recuerda, hermano? ¿Qué más puedo ofrecerte? Solamente, ¿qué cosa dice, hermano? Solamente mi corazón. Pero ¿cómo vamos a ofrecer un corazón herido, un corazón lastimado, ¿no? Una mente totalmente sucio, ¿no? Hay personas que tenemos mente totalmente sucio. 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Mira, ya las horas ya nos están ganando. Salmo 147. Gracias, Jesús.

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Mira lo que dice la palabra, Salmos 147:3. Él sana, ay Señor, a los quebrantados de corazón. Y venda qué cosa, hermano, a su nombre. 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Alguien ha ido a pasear al hospital porque un día, hermano, a ver, iré a pasear al hospital. Tengo tiempo. Saraska ukanak uñart aniska. ¿Alguien ha ido, hermano, así, hermano? No, nunca. Uno no va al hospital a pasear, hermano. Hospital manjarukar con asir saran, ni mucho menos uno va a sentarse, hermano. Kunaros hospital arsartan gilanaku yakanaka. 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A su nombre. Han hecho kamakeja. 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Él sana a los quebrantados de corazón. Chuima alechtatanakaro. Usuchatanakaro. Jupao colt ere. Jupao colani. Ukatuk amnera kataroxiwa jupawa chocanti. Y venda sus heridas a su nombre. Dios, hermano, no rechaza al que llega a sus pies. Él nunca va a rechazar. Él siempre va a estar ahí dispuesto para poder sanar. Vengan a mí, sasaja hijo pachich. 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Hilanakuyakanak. A su nombre. Alguien tiene que olvidarse de esa palabra. Decir, ¿cómo es, hermano? Estoy muy estresado. Ay, Señor. Es como decir, estoy muy cargado. Los que tenemos fe, los que creemos en Cristo, tenemos que entregarle a Él nuestras estrés. Él baja y Él te hace libre. A su nombre. 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Estoy estresado. Entonces, hermano, necesitamos hoy ser libre. Un enfermo no es lo mismo. Quiero que me entienda esto, por favor. Un enfermo, hermano, no come lo mismo. A su nombre. 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Pero no lo mismo que tane manzana manjete, ¿no? Entonces, amuita no hermano que ma usutaja, ani uman haspat lo mismo, no come. No habla ni siquiera lo mismo. Ani parla sineta kis ganasa pa jutjit ma usutan jaricho kama ke hermano nak hermano naka. Amén. A su nombre. Entonces, hermano, uka kipka kira ke uhichuro mainite chuiman usuchataja, haneo lo mismo katokete. Tatitunar una capa. Haneo lo mismo, hermano, diosanar una capa manchas gete. ¿Entiendes, diputado hermano, acá? ¿Están entendiendo, hermano? Cuando uno está lastimado, está herido en el corazón y tiene malos pensamientos, hermano, entra de este lado y sale a este lado. No es lo mismo. Por eso la iglesia, hermano, no puede tener, hermano, odio, no puede tener resentimiento. Cuando hay odio, cuando hay resentimiento, cuando su corazón está herido, hermano, está perdiendo su tiempo en la iglesia. Discúlpeme que te diga esto. Estás perdiendo tu tiempo.
Si no puedes perdonar a tu esposo y como si nada estás en la iglesia, entonces sabe que, hermano, no está bien. Tu lucha tiene que ser eso, hasta perdonar a esa persona, hasta perdonar a esa vida que te ha lastimado, hasta sacar lo que aquí ha dicho, hermano, tú no sirves. Ay, Señor, vos qué cosa tienes, esas palabras, ¿cómo es, hermano? Lastiman mucho. ¿Y quién puede borrar eso? No hay una goma para borrar. Solo, hermano, ese espíritu inmundo se ensarta aquí, hermano. Ese espíritu, esas palabras aquí, hermano, quiere manifestarse. Y Jesús dice estas palabras, hermano. Esas cosas malas, hermano, así nomás de buenitas no vas a poder sacar. Todo eso sale a través de, ¿qué cosa? Ayuno y oración. ¿Cuánto dicen? Gloria a Dios, aleluya. Santo Dios de la gloria. Dele un fuerte aplauso al quien vive y al quien reina. Aleluya. 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Entonces hupar kataya sinyan hichoro. Hoy tenemos que entregar nuestras vidas. Usted tiene que, hermano, tiene una tarea. Ya no tiene que ser, hermano, un mal pensador. No tiene que tener malos pensamientos. Usted tiene que saber pensar pensamientos positivos y buenos pensamientos que agradan a Dios. A su nombre. ¿Quién conoce los pensamientos? ¿Quién conoce nuestros pensamientos? Dígame eso. Y cuando piensas mal, la es la peor ofensa a Dios. Escúcheme bien esto. Cuando piensas mal, es el peor ofensa a Dios. Es como estuvieras escupiendo en la cara a Dios, hermano. Cayeron, ¡para, crucifíquenle! Crucifíquenle. 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Lo mismo. Uka tmarum pexaractan wamun smau, uka hanwali amuyun pejata de toro tus kataskatan. No me sueltes, dices hermano. Agárrame de mis manos, lo dice. Todos, ¿no ve? Agárrame de mis manos. Pero con tus malos pensamientos le estás diciendo, soltame. Y Jesús dice eso, pastor, estás mal. Yo no me he alejado de vos. Yo no me he apartado de ustedes. ¿Quién se ha apartado? Dice la palabra, hermano. Ustedes se han apartado. ¿Con quién nos hemos apartado, hermano? Con nuestros malos pensamientos. Acá muy oro jutaniu, pero janiu lugar chureña saquito, al jacotio sapsmah. 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Y no hay que obedecer a los malos pensamientos. A su nombre. En noche de vigilia, muchos Satanás los ha sacado, los ha llevado. Y hay algunos también, hermano, tenían que irse, hermano, medianoche, pero se han quedado hasta el último. Son vencedores. ¿Cuánto dicen gloria a Dios? A su nombre, un fuerte aplauso. Al ganía que para acá, hermano. 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Esas cosas no vienen de parte de Dios, hermano. Yo ya le pescabas al Satuco, hermano. ¿No? Viene siempre aquí, viene, siempre va a venir, hermano. Tienes que decirle, cuando te diga así, anda a descansar, te va a hacer frío.
Ahora hay oración. Taihatam, ukat yanghase persam. ¿Sabe? Los varones tenemos que decir esta palabra. Satanás, ¿por qué no me has dicho? Cuando estaba amaneciendo en una casa de piso, tan solamente con una sola polera. ¿Por qué ese rato no me has dicho? Te vas al frío, anda a dormirte. ¿Por qué me has hecho trasnochar toda la noche? Diablo sin vergüenza, no me molestes, tiene que decir, hermano. Yo no sé cuántos se han amanecido, ¿no, hermano? Varones, nos hemos amanecido, yo me recuerdo, ¿no? Perdíamos por decepción. Ganábamos por alegría. Empatábamos, fuerza acaso, hay que no va a servirse, sigue, hermano. ¿Cuántas veces trabajó Sayatatista? 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Pensamos todo, no me va a hacer frío, es que por ahí nomás, más bien el último nomás yo voy a subir, me voy a pedir permiso al pastor, a mi líder, que me entienda, Dios sabe, Dios me conoce. Y sabe, Dios no dice eso, Dios dice, mira que yo te mando, que te esfuerces, esfuérzate para subir. Cuando, hermano, amuyo una caroscuna y manto que tuti, taditur sirviña, y el suñ monisto, anillo caucante, hay una caroscuna. ¿Sabe qué pasa, hermano? Hermanos, vamos a tener un compartimiento. Vamos a ir a Guatajata. No se van a ofender. Hermano, discúlpeme que te diga esto. Han hecho cama que hermano, todos vienen. Ya, pastor, ¿a qué hora? ¿Qué hora? Hay un añaneo. Vamos a tener ayuno. Hane uistan khapkiti. Hane timpune ipkita ayuna yatakija. ¿Por qué crees que no llegan, hermano? Dime eso. Que Satanás, hermano, le dice, no, tienes que venderte hoy día. Vos necesitas. Al banco tienes que pagar. ¿De dónde vas a sacar? No, oh, de la luz, del agua, vas, a la otra semana tienes que pagar. Hoy día a lo menos te vendes bien. Hichuro Jesús malhastag, caruro jane ala juticanit, jutiri na cansaratag, caucanero su caro na cajutawa yaptam, hermano, na caucanero jaya, a muchos, no se hagan, hermano. Hay muchas vidas, hermano, que han dejado atrás, han dejado a Dios atrás, hermano. Entonces, ahí pachano, cuajanwale amu yuna caruja, kitis absuspajera jirana kuyakanaka. Dios aquí un humar nayaroj aski suma atipt iritu kiistanej. Él nos va a convertir tener pensamientos positivos. ¿Cuánto dice gloria a Dios? A su nombre. 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Reconoce delante de Dios que necesitas esa sanidad. Mira lo que dice primera de Pedro, Pasiriu Parlawaita, y seguimos repitiendo ahora. Entrega todas tus cargas al Señor, entregale. 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Primera de Pedro, capítulo 5, verso 7. 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Primera de Pedro 5:7 ukataipin. No creo, alguien dirá, hermano, no creo que diga eso. Echad toda vuestra ansiedad sobre él, porque él tiene cuidado de vosotros. Palabra del Señor. A su nombre, ¿no? No nacimos, pues, hermano, para cargar cargas, hermano, que no nos pertenece. No, esas cargas, hermano, Jesús nos ha hecho libre. ¿Cuánto dicen gloria a Dios? No tenemos por qué cargar la preocupación. A su nombre,
No tenemos por qué cargar la preocupación. Hay muchos que están cargados la preocupación. La preocupación, Señor dice, no te preocupes por nada. Entonces no tenemos por qué cargar las preocupaciones. Nosotros, hermano, con Cristo somos más que vencedores. Somos libres. Él nos ha hecho libre. ¿Cuánto dicen gloria a Dios? ¿Cuánto dicen gloria a Dios? Entonces Él nos está diciendo: vengan a mí. 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Dolor, temor, tenemos que, hermano, entregarle al Señor. Usted tiene que tener esa fe. Yo no sé cuántas vidas hoy día estarán, hermano, lastimados, dolidos con la problema, con el esposo, con la familia, en el trabajo, en el puesto de venta. Entréguelo al Señor. Todas las cosas vienen para algo bueno. Después de las pruebas, chicos, hermano, viene la bendición. ¿Cuánto dice gloria a Dios? Aleluya. Después de las pruebas, después de esos problemas, viene algo grande para ti. Eso es lo único que tienes que creer y tienes que tener fe. A su nombre. Renová tu mente. Sé diferente, ¿no? Renová tu mente. ¿Cómo lo vas a renovar? Con palabra de Dios. Con Hams, hermano, acá. Troctas, manuka, amo yo. Con Hams, hermano, acá. Hanuale, amo yo, acá. Mistas, paja. ¿Quieren saber cómo sale, hermano? Poniendo palabra de Dios aquí. No sé si me estoy dejando entender. ¿Cómo puedo renovar mi mente, mi pensamiento? ¿Cómo puedo formatear? Ustedes saben, hermano, que se formatea ahora la memoria de la computadora. Pero ¿cómo puedo, hermano, formatear? ¿Cómo lo hago? ¿Sabe cómo, hermano? Con la palabra de Dios. Hay poder en la palabra. ¿Cuántos dicen gloria a Dios? La palabra de Dios tiene poder. ¡A su nombre! 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Entonces, ¿cómo yo voy a, hermano, renovar mi pensamiento, hermano, con la palabra de Dios? Cuando dice, no tengo nada. ¿Qué voy a hacer? Mi esposo todavía aquí a 2 semanas va a estar pagando. ¿Con qué me voy a comprar? Si tú tienes la palabra de Dios, dice, Jehová es mi pastor. A ver, más fuerte, Jehová es mi pastor. Ese pensamiento, ya no va a haber pensamiento de decir, no tengo. ¿Con qué me voy a comprar? Jehová proveerá. Se recuerdan los profetas, hermano, mandó Dios carne, comida para sus escogidos. ¿Y quién te ha dicho que a ti no, Dios no te va a sustentar? Dios va a hacer milagros, maravillas contigo. ¿Cuánto dicen gloria a Dios? ¿Cuánto dicen gloria a Dios? ¡A su nombre! ¿No? Dele un fuerte aplauso al quien vive y al quien reina. ¡Aleluya, santo Dios! 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Ukwa Romanos capítulo 12, versos 2, ukataipin parle. Renová tu pensamiento. Mira que transformaos por medio de la renovación. Y gozad de vuestro entendimiento, para que comprobáis cuál sea la buena voluntad de Dios, agradable y perfecta. Romanos capítulo 12, versos 2, ukataipinsiu, kunhams amuyunak machakar tukeyañan. A ver, ya.
A ver, el que tiene menos de 5 textos, hermano, no tiene mente, hermano, limpio, hermano. Tiene mente sucio. Eso. Aleluya, Señor.

¿Le has captat, hermano Unac? Camse Hayata, titula la capa Romanos 12, 2 o Cateipin. Un mente, hermano, lleno de odio, resentimiento, pensamientos de derrota. ¿Cómo podría ser? Ay, Señor. Yo no sé si estás resentido. ¿Acá habrá hombres, mujeres resentidos? ¿Habrá, hermano, en esta iglesia hoy día en el ayuno? ¡Sí hay! ¿Habrá, hermano, con pensamiento de derrota? No, hasta aquí nomás ya no puedo, quisiera morirme. ¡Ay, Señor! ¿Habrá, hermano, con pensamiento de decir, hermano, no, yo no voy a perdonar jamás? ¿Qué se llama, pues, hermano? Palabras negativas, palabras de derrota. Mientras, hermano, tienes fe, mientras, hermano, Dios nos da vida, hay esperanza, porque Cristo es el que liberta. Cristo es, hermano, el que hace libre al hombre, a la mujer. ¿Cuánto dicen? Gloria a Dios, aleluya. Dale un fuerte aplauso al quien vive y al quien reina. Aleluya, santo Dios. A su nombre. Ahora sí. 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Verán panoktayancha. Entonces la tarea es que tienes que tener textos muy fuertes. Cuando estás, hermano, enfermo, dice, y aquí yo traeré sanidad, medicina. Después, ¿qué dice, hermano? Los curaré. Ay, Señor. Dios va a traer sanidad, me va a curar. Esta enfermedad no es para muerte. Esta enfermedad es para poder ver la gloria de Dios. Tu enfermedad, hermano, va a decir, con este cuerpo, con esta vida no hay caso. Y vamos a poder ser libre. Nada va a poder con nosotros, hermano. Con Cristo somos más que vencedores. Atip trin satip tripatán, ¿no? Pistañora sanja, Jehová proveerá. Nada me faltará. Porque Jehová es mi pastor. Los que se sienten huérfanos dicen, no, no, no, yo no soy huérfano. Aniwachati. Diácono casina. Pastora casina, hermano. Ministro casina, hermano. Una cual hachachana cuarmina cause. Ay, wachatai. Ukato kachapiano nayarchok katawayjeto. Hay mucha gente que dice así. Por eso me hacen esto. Por eso no tengo pan. Si papá, mamá hubiese vivido esto y aquello, había una nejeristas nayaj. No pienses así. No te resientas, hermano. Porque tenemos al mejor papá. ¿Cuánto dicen gloria a Dios? El padre de los huérfanos es Dios. ¿Cuánto dicen gloria a Dios? Aleluya. Nunca te sientas huérfano. Nunca te sientas huérfana. Eso es pensamiento de chakra. ¿Por qué estás llorando por papá? Si tienes al mejor papá, nunca te sientas mal. Dile, mi padre, alégrate más bien. Papá debe estar al lado. Esa fe ten, hermano. Un día me voy a encontrar con papá. A su nombre. ¿Sabe qué es lo que más me alegra a mí? Que me hablen bien de mi padre. Que tu papá era bueno. Era un hombre bueno. Era bueno. Entonces yo digo, si era bueno, entonces debe estar ahí al lado del Señor. Un día me voy a encontrar con Él. A su nombre. No tenemos por qué llorar por los muertos, hermano. A su nombre. Y es que para que esposo te cuenta que se te oíste. Ucatacona campi. Y es que para que haya sido que hermano Axechat. Pastor Janita Chas, Larus Hatist. ¿Qué ganas? ¿Qué consigues llorando? Lastimas tu alma. ¿En qué te ayuda, dime, hermana, por llorar por el esposo? Los viudos llorar por la esposa, ¿en qué te ayuda? El débil diga, fuerte soy. No.
A su nombre, vamos a tener pensamientos buenos. A su nombre, qué lindo. Entonces necesitamos eso. ¿Quién es el esposo de las viudas? Dime eso, hermano. Entonces, ahora no estás viuda. Entonces, no eres sola. ¿Por qué, hermano, dices que eres viuda, hermano? ¿Por qué sigues llorando por el muerto, hermano? Se adelantó, hermano. Jacamaita de to, esposo maita oaitam. Chachanacaro, que tiene que ser viudo, tacuanaca. Jacamaita de to, maita oaitam, esposo. Porque él es el dueño, hermano, de la vida. A su nombre. Él es el dueño de la vida. Entonces, la iglesia tiene que estar prohibido llorar por los muertos. De hacerse la víctima, hermano, decir, soy huérfano. ¿Cómo soy huérfano? Limosna iré a pedir. No tienes que tener ese pensamiento. Si hoy estoy pasando, si hoy no tengo pan, mañana Dios me va a bendecir. Y nunca más me va a faltar pan. ¿Cuánto dice gloria a Dios? Aleluya. Ese es el pensamiento positivo. Eso es lo que Dios quiere. Eso es fe. La fe no es decir, ¿tienes fe? Sí, tengo fe. No, la fe es, hermano, vivirlo. Y ya sabes, hermana, cañamao, lurañamao, arzuñamao, y ya sabes, gilanaco, yacanaca. A su nombre. ¿Quién vive? Entonces, pues, hermano, llenale tu mente con palabra. Ahora sí. ¿Cuántos textos tienes, hermano? ¿Cuántos textos vive en tu corazón? ¿Tres? ¿Cuatro? ¿10? Gloria a Dios. ¿Cuántos textos vive en tu corazón? 8. Hermana, ¿cuánto? 5. Hermana, ¿cuántos textos vive? 5 también. Creo que falta de texto estamos, hermano. Catapiñanca supeajo. 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Está jugando contigo, hermano. Por eso juega diablo contigo. A veces pelot cam tax tam. Han hecho camaque, hermano, acá. Te maneja como un payaso. Muchas veces nos maneja, hermano. Mat con títer podemos ser así. Así hace con nosotros. ¿Sabe por qué haces? ¿Por qué juega diablo con nosotros? Porque falta de palabra. La escritura, Dios dice, por falta de palabra, por falta del conocimiento. ¿Qué cosa dice, hermano? Mi pueblo fui destruido. 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Sabemos, hermano, esto. Pero uno, cuando uno no crece, cuando uno es niño, cuando es un pequeño. 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Kunaratos guarare kipuniñaneu. Hiltjañane, hermano. A ver. Al hermano Roger ahorita denle un chupete, por favor. A ver que chupe. Y que venga de ahí atrás, hermano Alberto, y que le quite. ¿Llorará? Dime eso, ¿llorará, hermano? ¿Qué va a hacer? Se va a reír. Ucapichichorón faltisto. Giltaña. ¿Y qué va a decir? ¿Cómo apenas cuesta un boliviano nomás? Mire, yo ya he chupado. Yo otro me voy a comprar. No, y por eso cuando estamos lleno la palabra de Dios, Satanás no te va a poder sacar ni una gota de lágrima, hermano. No va a poder sacarte ni una gota de lágrima. Yo digo, hermano, hermano, no tienes que llorar. Tus lágrimas no tienes que desamar, escúcheme bien eso. Para cuando viene algo. Hermano, alguien decía, hermano, te chac mauro, ¿cuál es un pun, hermano? Esposaro
ya está en costumbre, ya está ahí, no. Hijita, estoy yendo al trabajo. Un beso, te vas a cuidar, vas a comer. Todas las mañanas, dice hermano. Uno de esos días, hermano, se había ido sin darle beso, hermano. Y esta mujer había llorado todo el día, hermano. Imagínese por un beso llorando todo el día. A veces es bien duro esta parte. No llores. Si no quieres ver bailar a Satanás su mejor diablada en tu casa, en tu cuarto, no llores. ¿Les gusta ver su mejor diablada, hermano, al diablo? No, a nadie. ¿Qué voy a permitir bailar en mi cuarto, hermano, yo? Pero cuando damos lugar, cuando lloras, ¡puta, le echo llorar! ¡Uy! ¡Chear bandera! ¡Humnaira catán! ¡Huma que pagan! ¡Tú contas que, hermano! Pero cuando no lloras, cuando dices, no voy a llorar, este problema se va a solucionar. Satanás no me va a lastimar. No voy a dar lugar a su nombre. Y cuando tú dices, hermano, atip tirina kankiwa la pachkapaj marekaj, kitina katej atip kanukanakaja, pago, recompensa katokani munat hilanakuya kanaka. A su nombre, a su nombre. Entonces, por favor, no llores. Ahora, ¿cuándo? ¿Qué? ¿Te gusta llorar? ¿Te gusta derramar lágrimas? Cédate, arrodíllate. Dile, Señor Jesús, ¿ah? Bendito Dios de la gloria, vengo a tu presencia en el nombre de Jesús. Ya te has entrado. Por eso tienes que saber, ya te has entrado a la intimidad con Dios. Te has entrado a la oficina del Señor. El diablo no te va a escuchar ni te va a ver cuánta lágrima estás derramando delante de Dios. No sé si me estoy dejando entender, hermano. Parece que no han entendido ustedes, hermano. Mira, mira. Denle un fuerte aplauso al Señor. Aleluya. ¿Quieres? ¿Te gusta llorar siempre, hermano? Entonces, derrama lágrimas delante del Señor. Y esas lágrimas sí valen. Esas lágrimas valen mucho delante de Dios. Cuando te derramas, abres tu corazón a su nombre, ¿eh? Pero no llores para los problemas. No llores. No llores así por así. ¿Sabes? Yo había perdido hace muchos años. Yo tenía dos varones y dos mujercitas. Y uno de esos, el hijo se llamaba, su nombre se llamaba José Luis Paredes Alanoca. Y este niño ya era grande. Yo amaba tanto a ello. Y de repente, hermano, ¿sabe qué pasa? Este niño muere. Yo quería morirme. ¿Sabe cuánto tiempo, hermano, he sufrido? 2 meses y más. Y para entonces yo estaba trabajando en la radio, ¿no? De repente, hermano, resulta que cuando me venía de este lado iba tranquilo. Y una pena era, hermano, en el auto. Imagínese un hombre, un joven llorando en el auto. ¿Qué ha pasado, joven? ¿Algo te duele? No, ¿te han robado? No. ¿Y alguien que me dé un coca? ¿Por qué lloras? Y no podía explicar yo a la gente. Por esto estoy llorando. Y de repente, hermano, estaba yo en la cabina de la radio. Y ahí es donde que, hermano, estaba llorando. ¿Y qué ha pasado? ¿Por qué estás llorando? Me dice el pastor. Y sabe, y me dice, es que me duele. Y sabe, me ha exhortado. Faltaba con las palabras avaroas, más casi me ha dado el pastor así. Me ha retado fatal siempre. ¿Qué clase de hombre? Hablas en la radio y no crees. Acá
¿Acaso no has escuchado que vivir es Cristo y morir es ganancia? Dios sabe por qué se lo ha llevado y vos llorando aquí como un... Ya sabes, hermano. Si tú vas a seguir fiel con Dios, te vas a encontrar con Él al lado del Señor. ¿Por qué lloras cuando dice gloria a Dios, aleluya? No quiero verte llorar más. Así vas a hablar en la radio. Ay, Señor, a su nombre. Así vas a hablar en la radio. Mentira vas a hablar. Me ha dicho que era un cobarde, hermano, pastor. Los cobardes nomás, así. Dicho ya. Esas palabras han sacado mi satuco, hermano. He subido al minibús, quería volver a llorar. He intentado, ya no había, hermano. Tranquilo nomás ya he venido, ya tranquilo llegaba a la casa ya. Imagínate 2 meses llorando por Baba. Ha sido duro. He sido el papá más sufrido, hermano, de verdad. No he podido superar, pero había necesitado una exhortación, hermano, fatal. A veces nosotros necesitamos una exhortación, una jalada de oreja, chicote necesitamos a veces, hermano. Por eso les digo hoy día, hermano, no chilles como chilindrina. El Señor dice, mira que yo te mando que te esfuerces. Después, ¿qué cosa dice? Entonces, ¿acaso te dice, mira que te mando, llora por cualquiera cosa? Entonces, ¿por qué lloras? Por eso, si tú, hermano, tu mente va a estar lleno de palabra, entonces, pues, hermano, Satanás no va a poder, no va a poder. No tengo plata, tengo mucha deuda. Y dices, si yo he creído en Él, si Él es el dueño de la plata, del oro, Él me va a ayudar a salir de esta deuda. Voy a salir de esta deuda porque Él me va a ayudar. Él es mi Padre. ¿Cuánto dice gloria a Dios? Aleluya. Eso necesitas. Y vas a salir de esa deuda. Vas a salir de ese problema. Aleluya, Santo Dios de la gloria. A su nombre. A su nombre. Es que Aruna Capaxiwa, Efesios 4, 31, 32. Quítense de vosotros toda amargura, enojo, ira, gritaría. Dice maledicencia. Y dice, y toda malicia. Antes sed benignos unos con otros, misericordiosos, perdonaos unos a otros.

el ayuno. No quieres perdonar, pues hermano, ya no vengas. Estás perdiendo tu tiempo. Al Hasesinka, Katur Saraskam. Ayudar Kamayahu Kuro. Y quisiscam, quiñana, hermano, jornada. No vengas al ayuno ya. Ya no vengas a la iglesia. No quieres perdonar. No vengas. Pero si quieres perdonar, ven al ayuno. Rogá, pedí a Dios. Él te va a ayudar. Él va a sanar esa herida. Y vas a perdonar. ¿Cuánto dice? Gloria a Dios, aleluya. Tú tienes que perdonar como de lugar. Denle un fuerte aplauso al Señor. Tienes que perdonar. Tienes que perdonar. Alguien tiene que decir, tengo que perdonar. Vamos a decir juntos, tengo que perdonar. Tengo que perdonar. Dios me va a ayudar. A su nombre. Discúlpeme que le diga. Los que no quieren perdonar, no es necesario que vengas ya, porque no, estás perdiendo tu tiempo. Si no pones tu parte, estás per toda la vida. Nombre nomás no puedes llevar. Tienes que perdonar. Pero si tienes esa voluntad, quiero perdonar, entonces pues Dios te va a ayudar. Dios te va a ayudar. Porque sin perdonar, siempre vas a tener malos pensamientos. Siempre, si no quieres perdonar, tu herida nunca se va a sanar. Nunca se va a sanar. Esa herida nunca va a sanar porque tú no lo estás permitiendo. ¿Acaso el doctor te ha amarrado para curarte? Dime eso. Tú tienes que dejarte al doctor para que te cure, para que te sane. Dios no va a hacer, hermano, con su fuerza. Necesita que tú le digas, necesito, papá, saname. ¿Cuánto dice gloria a Dios? Necesitas hoy día decirle, saname. Él no te va a agarrar a la fuerza. Hay muchas vidas que hoy en este tiempo, hermano, no están perdonando. De boca para afuera, hermano, han perdonado. ¿Qué necesitamos hoy? Perdonar sí o sí. Perdónale. Vas a ver, hermano, este año, en estos meses, hermano, Dios va a hacer milagro. Perdona, hermano, este año todas tus deudas se van a cancelar. Va a ser un milagro, Dios. Esa deuda que tienes que pagar 2, 3 años, hermano, en este año Dios te va a hacer libre. Yo no sé cómo lo hará, pero Dios lo va a hacer. ¿Cuánto dice gloria a Dios? Aleluya. Cuando tú perdonas, hermano, las ventanas del cielo se abren a su nombre. Yo cuántas veces les había hablado. Cuántas veces les había hablado. He perdonado y Dios ha abierto las puertas para mí y las ventanas del cielo. Entonces necesitas que Dios te ayude a perdonar. ¿Cuánto dicen gloria a Dios? Terminamos. Las horas dicen, hasta ahí nomás, pastor. Llena tu mente con pensamientos que agradan a Dios. ¿Cuál será que agrada a Dios? ¿Cuál será el pensamiento que agrada a Dios? Todo va a estar bien. Ponte de pie. Cristo es gracia. Santo Dios. Ponte de pie. Pensamientos que agradan a Dios. ¿Cuál será? Voy a seguir. Yo no me voy a rendir. Me voy a levantar en oración. Dios me va a dar un espíritu de oración. Yo no me voy a rendir. Voy a cambiar. Dios va a cambiar a mi esposo. Mis hijos van a servir a Dios. ¿Qué más? ¿Qué más, hermano? ¿Cuál es el pensamiento que agrada a Dios? ¿Cuál es el pensamiento que agrada a Dios, hermana? Señor, yo no soy huérfano, tú eres mi papá. No importa que haya problemas en mi vida, contigo voy a vencer. Esos problemas se van a solucionar con mi Cristo.

0: salir de esta deuda? ¿Cuál es el pensamiento que quieres, hermano, agradarle a Dios? Hermana, a ti te estoy hablando. Quisiera que todos empecemos a orar en este momento. Quiero que en este momento tu mente empiece a funcionar. Todos los líderes ahí atrás, toda la iglesia, ¿cuál es el pensamiento que quiere agradar? Voy a cambiar. Ya no voy a ser esa mujer enojona. ¿Cuál es tu pensamiento que agrada a Dios? Los varones, ya no voy a ser ese hombre que lastima, Señor. Señor, voy a ser un buen papá, porque tu palabra dice así. Voy a abrazar a mis hijos. Voy a decir que amo a mis hijos. Voy a decir a mi familia que los amo mucho. ¿Cuál es tu pensamiento, hermano? ¿Cuál es el pensamiento que agrada a Dios? Señor, me voy a levantar. No como alguien dice, estoy desanimado. No como alguien dice, por allá no sé qué hacer, pastor. Ya no sé qué hacer, quisiera morirme. Ya no con ese pensamiento de decir, quisiera irme a otro país. A veces, pastor, pienso en dejar a mis hijos. Yo no sé dónde ir. No, no, no. Basta de pensar pensamientos negativos, hermana. Satanás te dice, tu esposo nunca va a cambiar. Nunca vas a tener un buen casa. Vas a poder construir tu casa. Satanás pone pensamientos negativos, pero en esta mañana tú tienes que decir, papá, yo sé que tú me vas a bendecir porque tu palabra lo dice, Señor. Alguien tiene que decir, esto va para ti, joven, señorita. Aquellas vidas que son católicos, ten pensamientos positivos, pensamientos que agraden a Dios. Si tú piensas, hermano, pensamientos positivos, esa herida se va a sanar, ese dolor, hermano, se va a sanar.
1: Ayúdame,
0: oh santo, vamos.

0: puedo ver, hay vidas que en este momento quizás no puedes orar. Levanta tu mano. Dile, papá, yo necesito ser sanado. Reconoce que estás herida. La vida te ha herido. Mujer, a ti te estoy hablando. El Señor quiere sanar esa herida. Dios quiere cambiar tu historia. Dios ha visto tu esfuerzo. ¿Cómo has trabajado para sacar tus hijos adelante? Que Dios de todo eso te va a recompensar. Por sacar adelante cuántas noches no has dormido, el Señor ha visto eso. Ahora tan solamente dile, Señor, quiero amarte. Puede decirle a Él, dile juntamente conmigo, quiero amarte ahora a ti.
1: Ayúdame.
0: Quiero amarte como tú quieres.
1: ¿A dónde yo iré lejos de ti?
0: Tú eres mi esposo. Dile, hermana, tú eres mi esposo. Tú eres mi papá.
1: Lejos de ti.
0: Hermano, ahí atrás, dile, papá, tú eres mi padre. Tú eres, Señor,
1: mi
0: mejor amigo.
1: Toma mi mano, por favor.
0: Levante su mano, dile.
1: Tú quieres.
0: Vamos a decirle.

0: no puedes. Dile, no, no, ya no digas no puedo. Yo puedo, papá. Contigo voy a poder.
1: Mi vida, mi Señor.
0: Voy a poder, dile. Voy a poder contigo. Porque no estoy solo en esto.
1: Haz de mí lo que tú.
0: No estoy solo en esto.

Gracias, Señor. Señor, contigo soy más que vencedor. Hoy me levanto, Señor. Por favor, agárrame de mis manos y no me sueltes. Póngase de pie y donde está, por favor. Señor, perdóname. Yo no sé cuántas veces te he fallado. Perdóname, por favor. Pero ten misericordia de mí. Podemos decir juntos: ten misericordia de mí. Perdóname. Aquí están mis manos, papá. Agárrame, Señor, de mis manos.

0: Jesús. Haz de mí lo que tú quieras, Padre, dile. Usa de mí como tú quieras, Señor.
1: Aleluya. Gracias. Levanta su mano ahí donde estás y vamos a decir, papá, gracias por esta palabra. Hoy, Señor,

Señor, esos malos pensamientos, Padre. Ahora, Señor, llenaré mi pensamiento con tus palabras, papá. Y diré, Señor, palabras que te agradan, Señor. Palabras, Señor, que te glorifiquen, Padre amado. Gracias por este mensaje. Escuche bien, iglesia, de esto adelante va a hablar usted palabras que agradan a Dios. Amo mucho a mi mamá, amo a mis hermanos. Toda palabra positiva. El amor, yo amo. ¿Cómo puedes amarme si tú no amas a tu prójimo? Dice. Levanta su mano y vamos a decir: Padre, muchas gracias por esta palabra. Señor, bendito Dios, ahora te entrego mi vida, mi alma, mi cuerpo y mi espíritu, Señor. Ahora, Señor, soy libre de toda herida. Soy libre de malos pensamientos. Ahora, Señor, a través de este ayuno, soy libre. Soy libre, Señor Jesús. Dile, estoy sano en el nombre de Jesús. Estoy sano. Toda mi familia es libre. Toda mi familia está sano. Bolivia, Bolivia es libre. En Bolivia hay bendición. Gracias, Jesús. A través de este ayuno, Señor, tengo nuevas fuerzas, papá. Tengo nuevas fuerzas, dígale, tengo nuevas fuerzas. Todas mis preocupaciones, todas mis cargas, lo dejo. Hoy lo suelto. En el nombre de Jesús. En el nombre de Jesús. Señor Jesús, te ruego, te pido, Señor, que unjas tú mismo, papá. Unja, Señor, todas estas bendiciones, alimentos, fotos, papá, documentos, Señor, unja. Y a través de esas prendas,

sangre preciosa, cubierto con tu manto, papá. Gracias, bendito, misericordioso Dios de Israel. Gracias, Señor. Levanta su mano, dile gracias, Jesús. Gracias, Padre. Gracias, Hijo. Gracias, amado Espíritu Santo de Dios. Amén, amén, amén. Aleluya. Dele fuerte aplauso al que vive. A su nombre. Pensamiento, palabras que agraden a Dios. ¿Cuál es?

Tú sabes cuántos de tus hijos también se han apartado de tu camino, papá. Permítame orar en esta mañana, papá, por tus hijos.

ten misericordia de tus hijos que se han apartado, Señor. Así también, papá, permítame orar por tus hijos.

Te doy gracias por este tiempo, Padre, por este tiempo de ayuno y oración, Señor. Así también, Padre, oramos por los pastores. Padre, cuántos siervos predican tu palabra, Señor. Llénales a cada

Padre, levanta cada uno, a cada varón, a cada mujer, Señor.

Gracias, Señor. Hermanos, hermanas, levanten las manos arriba. En este momento vamos a entrar en una comunión con el Señor, porque el Señor nos espera que entremos con Él. Entre tú y yo, con el Señor, hermanos, hermanas. En esta mañana, Señor Jehová de los ejércitos, una vez

hermanos, hermanas, levanten las manos arriba. Vamos a pedir al Señor, en el nombre de Jesús de Nazaret de la gloria. Vamos a pedir, vamos a clamar por Bolivia y las naciones, en el nombre de Jesús. Papito Santo, Dios.

vicepresidente de Bolivia, senadores, diputados, gobernadores, alcaldes, junta de vecinos de cada zona, papá. Toma control, papito santo, a las autoridades.

en Bolivia, en las naciones, Papito Santo. Ahora, Señor, tome en cuenta, Señor, tú puedes dar una oportunidad más, papá.

siervo. Vuelve, vuelve a la casa de Dios. Vuelve.

levantando las manos arriba en el nombre de Jesús. Vamos a pedir al Señor, vamos a clamar al Señor por aquellos obreros que trabajan

nos hermanos de ayer que te alababan a ti, Señor. ¿Dónde están los hermanos de ayer?

papá. Tú eres rey de reyes, señor de señores, bodas de corderos.

Señor, yo...

obrero. Vuelve, hermano líder. Vuelve a la casa de Dios, porque el Señor te llama.

hermano. Vuelve, hermano líder. Vuelve, hermano diácono. Vuelve a la casa de Dios.

porque el Rey merece ser alabado, porque el Rey merece ser honrado, porque el Rey

Jesús, Jesús. Hermana, lloras por aquel líder, lloras por aquel evangelista, llora, llora, hermano.

aquel ministro de alabanza, vas a llorar, vas a clamar al Señor, porque su palabra dice, no es con fuerza, no es con ejército,

よもしくよもしくよもしくAdoradores en espíritu, yo busco.

ministro de alabanza. Señor, sean un adoradores.

fama, yo solo quiero maita fama, guarari para ministro alabanza en la carta, hacha para ministro alabanza en la carta.

tus manos te encomendamos, Señor. Ahora, Señor, hermanos, sigue levantando las manos arriba. También vamos a pedir al Señor. Todos juntos vamos a pedir al Señor por aquellas vidas que tienen deuda. Por ellos vamos a llorar. Por Él vas a llorar, hermana. En el nombre de Jesús, Padre, Papá.

Si tu palabra, Señor, papito.

queremos ser libres. Queremos ser libres. Porque tu palabra dice: ni una mancha, ni una arruga entrará al reino de Dios. Esas deudas, papá, nos pueden atajar. Entrar a tu reino, papito santo, Señor. Por eso te pido, Señor, que ayudes, Señor. Por eso, papá, te digo que ayudes, papá.

yo te responderé y si tu palabra. Clama, hermano, clama, hermana, clama al Señor. El Señor está en este lugar. Él quiere escucharte a ti. Él quiere hacer una obra contigo. Solamente clama al Señor.

Ahora, hermanos, hermanas, sigue levantando las manos arriba en el nombre de Jesús. Vamos a orar también todos juntos por aquellos matrimonios, aquel matrimonio

puedes restaurar, porque tu palabra dice: todo lo que digas será hecho, dice tu palabra, Señor. En este momento, Señor, restaura aquel matrimonio, Señor.

Señor, restaura aquel matrimonio. Hermano, lloras por aquel matrimonio. Lloras por aquel matrimonio. Llora, hermana.

muchos, porque su palabra dice: clama a Dios, te responderé, dices, en el nombre de Jesús. Padre amado, Señor, solamente tú puedes restaurar, papá. Solamente tú puedes conciliar. Concilia, papá.

caquio al toro en señal de la victoria. Por Escaquiñaniva, sigue, vamos a clamar en este momento, en el nombre de Jesús, por los alumnos. ¿Cuántos alumnos? En el nombre de Jesús, en este momento, están desfilando en diferentes lugares, Padre. Señor, todos van a decir, hermanos, por los alumnos.

escuela, Señor. Ayúdale, papá. Cuida a mi hijo. Cuida, Señor, aquel hijo. En el nombre de Jesús. Cuida del pecado, Señor. Cuida, Señor. Cuida del accidente. Cuida de esa enfermedad. Cuida de esa drogadicción, de alcoholismo. Cuida a mi hijo, papito santo, Señor. En tus manos te encomiendo a mi hijo, dile. Señor Jesús, en tus manos te encomiendo. Si tú no oras por tu hijo, un día vamos a dar cuentas al Señor por nuestros hijos. Papá, Dios mío, guarda, cuida a mi hijo, papá, a mi hija, Señor. También aumenta esa sabiduría, inteligencia, discernimiento de tu palabra, Señor, en el nombre de Jesús. Ellos serán mejores alumnos en cada colegio, en cada universidad,

cárcel de San Pedro, o camaraje, cárcel de Chonchocoro, cárcel de Laura, Tacpacha, cárcel Anacana, Tatay, Jumauyata, Jupanacata, Aniunanaca, Anzapgrisa, solamente tú sabes, Señor, de ellos, Papito Santo, tú puedes perdonar, tú puedes perdonar, porque, Señor, tú vienes por los pecadores, no por los justos. Eso dice tu palabra, Señor. Perdón.

tus manos, Señor. Te encomendamos, Papito Santo, Señor, en el nombre del Padre, el Hijo, el Espíritu Santo. Jomao tatay, encargasita tatay, jomao perdón tatatay. Tú eres dueño de dueños, Señor, de nuestras vidas, Papito Santo, en el nombre del Padre, en el

¡Levántate!

Si tú has venido enfermo, dile al Señor, he venido enfermo.

Jesús, ten piedad, misericordia, Jesús, ten misericordia de mí, ayúdame, ayúdame, Señor, aquí estoy. Escúchame.

Jesús. Extiende tu mano poderosa. Extiende esa mano poderosa sobre tu pueblo, Señor. Sobre tus hijos, Padre. Tú conoces con qué propósito ha llegado tu hijo. Tú conoces con qué propósito ha llegado tu hija. Oh, bendito Dios amado, Jesús. Padre, levántalo. Ayúdalo, Señor. Usa, papá, tu hijo. Muestra, Padre, a tu hija. Porque necesito.

¿Cómo estás en tu hogar, en tu familia? ¿Cómo estás en estos días? Háblalo al Padre. Háblalo. Oh, bendito Dios, tú conoces. Tú conoces.

Aqui estamos tus hijas. Usa mi vida. Usa mi vida.

Ayúdame. Levántame. Ayúdame. Amado Espíritu Santo. Yo te necesito. Yo te necesito, Padre. Amado Jesús. Yo te necesito, amado Espíritu Santo. Ay, donde tú estás, ponte de pie, mi amado hermano. Levanta tu mano, ponte de pie. Ay, donde tú estás, levanta tu mano, cierra tu vista. 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Aún hay solo uno único Dios. Que Él nos puede levantar. Que Él puede nos ayudar. Que Él, hermano, nos puede guardar de todo mal. Solamente en Él hay. Por eso su palabra dice: yo les he dado poder y autoridad para hollar serpientes, escorpiones,

mi esposo, a mis hijos, a mis hijas, mi hogar, mi trabajo. Cubre con tu sangre, dilo. Cubre con tu sangre toda mi familia, Señor. Cubre con tu sangre, Padre Santo, Bolivia entera, naciones, fronteras. Cubre con tu sangre, papito, esas carreteras, Padre. Amado Jesucristo, ahora, Señor, tomamos ese poder y autoridad ahora, en el nombre de Jesús. Huye, vive en Satanás, huye, vive en diablo. Tú que vienes con ese dolor, con esa enfermedad, con ese problema, con esa tristeza, ahora en el nombre de Jesús, huye, vive ahora mismo. Yo te reprendo, te echo ahora en el nombre de Jesús. Suelta mi vida ahora, sal ahora mismo en el nombre de Jesucristo de Nazaret. Apártate ahora, sal ahora mismo, suelta mi vida, dilo, reprende, reprende en el nombre de Jesús ahora. Apártate toda enfermedad, todo tormento, todos malos sueños, todo espíritu, fuera de mi vida ahora, sal ahora mismo, fuera ahora mismo. En el nombre de Jesús de Nazaret ahora, suelta mi hogar, suelta mis hijos ahora. Todo espíritu de rebeldía, toda orgullosidad, toda desobediencia, suelta ahora mismo, suelta ahora mismo. En el nombre de Jesús de Nazaret ahora, suelta ahora mi hogar, suelta mi trabajo, suelta mi negocio, suelta ahora mismo. En el nombre de Jesucristo de Nazaret ahora, fuera ahora mismo. Apártate todo espíritu ahora, toda hechicería, toda brujería, toda maldición, fuera ahora, suelta ahora mismo, suelta ahora mismo, suelta ahora mismo. En el nombre de Jesús de Nazaret, la sangre de Cristo tiene poder ahora. En el nombre de Jesús, sal, sal, sal, sal, todo espíritu ahora mismo, apártate ahora mismo, Satanás. En el nombre de Jesús, ahora, todo espíritu ahora mismo, Satanás, suelta ese hogar, ese matrimonio, todo adulterio, todas fornicaciones, fuera ahora, suelta ahora mismo, en el nombre de Jesús, en el nombre de Jesús. La sangre de Cristo tiene poder ahora, en el nombre de Jesucristo, fuera de ese varón, suelta de esa mujer, suelta ahora, en el nombre de Jesús, suelta ahora a los jóvenes en el colegio, ahora en la universidad, en esa academia, en esos institutos, fuera ahora, sal ahora mismo, sal ahora mismo, en el nombre de Jesús ahora, suelta esas empresas, suelta esas fábricas, suelta ahora mismo, sal ahora mismo, suelta esas carreteras, suelta esas movilidades, todo accidente, toda desgracia, sal ahora mismo, fuera ahora mismo. Todo espíritu de muerte, estás vencido ahora. La sangre de Cristo tiene poder. La sangre de Cristo te quema, te quema. En el nombre de Jesús, en el nombre de Jesús, hay esa libertad. En el nombre de Jesús hay esa libertad. Hay ese poder ahora. Hay esa libertad, hay esa libertad. En tu nombre, Señor Jesús, yo me declaro libre, libre, libre, libre. Hay esa libertad en tu nombre, Señor. Levanta tu mano ahí donde tú estás, dilo, soy libre, soy libre, soy libre, soy libre.

Ahí donde estás, hermano y hermana, levanta tus manos arriba. Gracias, Señor, ahí donde estás, agradécelo, ay Dios. Ahí donde estás, hermano. Dios pagara, churam, Dios auquirum, unadjilat, cuyaca, ucalugarana. Aleluya, Señor. Agradécelo, agradécelo a Dios. Vamos a alabar, hermanos y hermanas.

0: hermano y hermana, agradécelo a Dios. Dile gracias, Padre. Gracias, Hijo. Gracias, amado Espíritu Santo. Aleluya, Jesús. Gracias, Señor. 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Y a su nombre.
1: Gloria a Dios.
0: Y a su gloria.
1: Gloria.
0: Que te saca lugaranqui. 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Gracias, Señor.

Gracias, Señor. 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

Gracias, Señor. 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Gracias, Señor, gracias, amado Espíritu Santo.

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Amen. Ya su nombre. Ya su gloria. Gracias, Señor. 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

A su nombre, ¿quién vive? Bríndanos palmas al que vive, al que reina, hermanos. Alabado sea tu nombre, Señor. Bendito sea, papá, este ayuno, Señor. Bueno, amadas hermanos, hermanas, en esta tarde les saludo con la paz del Señor y la paz y el amor de Dios esté sobre cada uno de ustedes. Amén. Y también, primeramente, doy gracias al Señor de poder permitirme en este lugar. Por la gracia del Señor, estoy en este lugar, hermanos. También, como segundo lugar, doy también gracias al Pastor Ángel Paredes, que me permite estar en este lugar. Para mí es una bendición, hermanos. Bueno, vamos a compartir esa palabra bendita, hermanos. Y saquen sus Biblias, hermanos. Vamos a meditar. Bueno, ya todos ya tienen la Biblia, hermanos. Eso es para un cristiano, es una arma poderosa que nosotros portamos, hermano. Esa arma poderosa, ahí está. Ahí está nuestro abogado, nuestro doctor. Ahí está nuestro, cuando tú te encuentras enfermo, ahí está, hermano. Cuando te encuentras solito, ahí están los textos, hermano. Eso nos fortalece. Por eso la Biblia nunca debemos dejar de leer en cada momento, hermano. Donde quiera que vayamos, en los viajes, siempre manejaremos la Biblia, hermanos. Amén. Y bueno, vamos a compartir esa palabra bendita del Señor. Y se encuentra en el primero de Pedro, búsquense, hermanos. Primero de Pedro, capítulo 1, verso 18 y 19. Ahí está la palabra bendita, que hoy Dios mismo que nos habla, hermanos. Porque la palabra siempre nos fortalece, nos levanta cuando uno está más caído. Quizás muchas veces un gran predicador puede hablar, podemos esperar, pero también Dios puede usar aquella vida, a ti, a mí. También Dios puede usar, hermanos, o un hijo de Dios, Dios usa, hermanos. Y también tú, quiero decirte, hermanos, tú también prepárate. Un día también te tocará predicar, hermano. Nuestro deber, nuestra función es predicar la palabra de Dios en tiempo y fuera de tiempo, donde quiera que estemos, hermanos. Amén. ¿Ya se han encontrado, hermanos? Bueno, vamos a... vamos a meditar primero de Pedro, capítulo 1, versículo 17.

Agacha tu cabeza, oremos. Padre amado, bendita Dios, te damos la gracia, Señor, en esta tarde, papá, en este segundo servicio. Te doy gracias, Señor, por hacerme, papá, llegar a este lugar. Papá, aquí listos para escuchar tu palabra junto con mis hermanas, Señor. Este momento, Señor, tú mismo habla, papá, a través de mis labios. ¿Qué cosa quieres decir a tu pueblo, Señor? Tan solamente tú conoces. Quizás estos hijos aún están desanimados, aún herido aquí el corazón. Señor, usa mis labios, que tú puedes, papá, sanar esa herida. Tan solamente te pido, papá, utiliza tus hijos. Porque tan solamente, Señor, somos un instrumento tuyo, papá. Señor, te doy gracias, papito Dios, en esta tarde. Te entrego mi vida, mi alma, mi espíritu en tus manos, Señor. Porque tú eres dueño de mi vida, papá. Soy también dueño de cada vida. Muchas gracias, Señor. Así también, Padre bendito, Señor, en este momento, en tu santo, poderoso nombre, nos cubrimos con tu sangre preciosa, de cabeza a pie, y pie a cabeza. Así también cubro toda la iglesia, la luz de Dios, a mis hermanos, a mis hermanas, cubro con tu sangre poderoso, en el nombre de Jesús de Nazaret. Ahora, Satanás, vengo contra ti, espíritu mundo, que tú has venido con esos sueños, falta de oraciones, oposición a la palabra, en este momento está agarra techo, suelta en el nombre de Jesús, sales, suelta cada vida, cada corazón, suelta, espíritu de sueños, sales en el nombre de Jesús. No tienes ni parte ni lugar, Satanás, cualquiera que sea tu nombre, en este momento te agarro techo, sal en el nombre de Jesús. Estás vencido, estás derrotado en el nombre de Jesús de Nazaret. Gracias, papito Dios amado. Gracias, Señor Dios mío. En tu santo poderoso nos declaramos libres, papá. Somos libres, papito. Somos libres. Cada vida que está en este lugar, libre, papá. Declaro, profetiza esa palabra de fe, Señor. Gracias, papito. Gracias, Padre. Gracias, Hijo. Gracias, maravilloso Espíritu Santo de Dios. Amén. Amén, amén. Brindanle palmas al Señor. Gracias, papito Dios. Alabado sea tu nombre, Señor. Bendito sea, papá, este ayuno, Señor. Gracias, Jesús. Bien, amadas hermanos, hermanas, vamos a compartir esa palabra bendita, Señor. En el primero de Pedro, y capítulo 1, versículo 18. Todos juntos leemos, hermanos. Sabiendo que fuisteis rescatados de vuestra vana manera de vivir. Hasta ahí, hermanos. ¿Qué podemos entender, hermanos? Dice, ¿no? Rescatados de vuestra vana manera de vivir. ¿Qué entendemos en esta la vana, hermano? ¿Qué es la vanidad? La vana es, hermano, aquel tiempo cuando no conocíamos a Dios, vivíamos en la vanidad, en la oscuridad. Vana quiere decir que es un vacío, que vivíamos con las costumbres. No, mi persona de ese lugar haya sido rescatado. No sé, tú también, hermano. Solamente tú te conoces. Yo antes caminaba en la borrachera, en las canchas. De ese lugar Dios nos ha rescatado. Eso es lo que nos dice en este lugar. Fuiste rescatado de vuestra vana manera de vivir. Dios nos rescató de ese lugar, hermano. Seguimos. La cual recibisteis de vuestros padres, no con cosas corruptibles como oro o plata. Dios no nos ha comprado con oro y la plata. No, no nos ha comprado. El oro y la plata puede acabarse. Puede acabarse, hermano. Somos comprados con la sangre de Cristo. La sangre de Cristo nunca se va a acabar, hermano. Dios, Jesucristo, pagó en aquel

cruz, aquel calvario, nos ha pagado ese alto precio por mí y por ti, hermano. Por eso nosotros tenemos que, como cristianos, tenemos que caminar confiado en el Señor, creyendo en el Señor, porque tenemos un Padre poderoso que es el dueño de nuestra vida, de tu vida, de mi vida, hermano. A pesar de todas las cosas que pasamos, las pruebas y luchas, muchas veces pasamos, hermano, eso no es para rendirse, porque tenemos un Padre poderoso que es dueño de nuestras vidas. Él lo va a hacer. Quizás pareciera difícil muchas veces. Eso es lo que aquí en el libro nos enseña, ¿no? Son corruptibles. Son los corruptibles que se pueden acabar. Nosotros somos comprados con el precio incorruptibles. Incorruptibles que nunca se va a acabar, hermano. Sígueme leyendo el 19. Sino con la sangre preciosa de Cristo, como de un cordero sin mancha y sin contaminación. Ahí está, hermanos. Tú y yo valemos la sangre de Cristo. Por eso tú y yo tenemos que valorarnos. Quizás, hermano, hermana, quizás también que me están escuchando en este momento a través de otros aplicativos por la plataforma digital, quiero decirte, hermano, hermana, quizás tú te has rendido estando en camino del Señor, pensando que una vida se ha caído lastimado a su corazón. Quizás por una enfermedad. No sé, tan solamente tú te conoces. A ti te hablo, hermano, hermana. En este momento quiero decirte que tú vuelvas en camino del Señor. Porque pagado es, consumado es por la sangre de Cristo. Todos tus problemas, toda tu enfermedad, todo lo que tú estás pasando, esas pruebas y luchas. Las pruebas no pueden apartarte, hermano. Muchas veces nos llega unas pruebas y decimos, ¿por qué estoy yendo a ayunar? Trabajo en la obra, predico la palabra, dice. Pero Dios es nuestro dueño de nuestras vidas. Nunca nos va a apartar, hermano. Si tú trabajas mucho más en la obra, más pruebas va a haber. Eso no es para apartarse, es para ver la gloria de Dios. A su nombre. Pues quiero decirte, hermano, en esta tarde, valórate tú mismo. Quizás pastor en este lugar no nos va a valorar. Quizás el hermano o en la familia, el esposo, la esposa, los hijos no nos va a valorar. Pero hay alguien que te va a valorar de arriba, hermano. Solamente enfócate a Dios. También, hermano, podemos ir gracias, Señor. Al 1 Corintios 6:20. Búsquense, hermanos. 1 Corintios 6:20. Dice la palabra de Dios. 1 Corintios, capítulo 6, versículo 20. Dice, ¿no? Porque habéis sido comprado por precio, glorificad pues a Dios en vuestro cuerpo y en vuestro espíritu, son cuales son de Dios. ¿Qué entendemos, hermano? A ver, uno más leemos, ¿no?
Porque habéis sido comprado por precio, glorificad pues a Dios en vuestro cuerpo y en vuestro espíritu, los cuales son de Dios. ¿Qué entendemos, hermano? Desde que el Cristo te compró, ya no eres dueño de tu cuerpo. Cuando Cristo te compró, ya no tienes dueño de ser de tu cuerpo. Hay alguien que es dueño, Cristo. Por eso el templo de Dios tenemos que guardar. Nuestro cuerpo es un templo de Dios. Ese templo de Dios, hermano, guarde. Porque es dueño de tu cuerpo, nuestra vida es Dios. Por eso tú te valoras, hermano. No te rindas. Quizás muchas veces, como dije, hay momentos de cansancio. Hay momentos de crítica. Pero Dios está con nosotros. Fuimos comprados con alto precio por la sangre de Cristo. A su nombre, ¿quién vive? Amén, gracias, Señor. Por eso, hermano, no sé cómo tú has venido a este lugar. Quizás yo al verte puedo decir muchas cosas, que tú estás bien. Puedes aparentar tu rostro. Estás con una carita sonrisa, pero tu corazón sabe, en tu hogar sabe. Yo muchas veces he llegado a este lugar con un corazón herido, pero siempre confiando en Dios. Como nuestro cuerpo de nuestra vida es Dios, somos comprados por la sangre de Cristo, caminamos confiados en el Señor. Él lo va a hacer todo. Por eso en esta tarde, hermano, quiero decirte, valórate lo que tú eres. Dios va a usar tu vida según lo que tú eres. Dios conoce tu mente, tu corazón, tu carácter. No siempre Dios puede usar a los sabios. Dios quiere con un corazón humilde, con un corazón contrito, humillado. Dios te puede usar tus manos. Hermanas guerreras de oración, levántate, no te rindes. Quizás muchas veces quisimos rendirnos. Muchas veces las fuerzas se acaban. Pero pediremos al Señor, de arriba vienen las fuerzas para poder firme en el camino, para poder enfrentar todo obstáculo que viene por delante. No te dejas vencido. Por eso, hermana, en esta tarde quiero que tú valores. Dios te ama, hermano. Tal como eres, Dios te ama. Para Dios no vales 10 pesos, ni 100 pesos. ¿Sabes cuánto vales? La sangre preciosa. Por eso, en esta tarde, querido hermano, quiero dar un ejemplo de un billete. ¿Cuánto valemos para Dios? ¿Cuánto es este billete, hermano? 10 bolivianos. De 10 bolivianos, botamos, pisamos, alzamos. ¿Cuánto es? Sigue diciendo 10 bolivianos. Arrugamos, botamos, alzamos. ¿Cuánto es? A ver, ¿qué más hacemos? Bueno, supongamos que rompemos y botamos.
alzamos, colamos con Yurix, ¿cuántos? Sigue siendo 10 bolivianos. Este billete nunca va a perder su valor. Sigue siempre va a ser 10 bolivianos. Igualito es tu vida, mi vida, hermano. Si te han pisado, si te han herido, si han hablado mal contra ti, hermano, sigues valiendo la sangre de Cristo. Por eso tú tienes que valorarte, hermano. Por eso la gente te van a criticar. No hagas caso. La gente te van a murmurar, te van a juzgar. Nunca hagas caso, hermano, a la gente. Por eso su palabra dice, maldito el varón que confía al hombre. Confiamos a Dios. ¿Cuántas veces pastor nos ha predicado en este lugar? Quizás yo mismo les voy a botar, nos dice. Pero seamos valientes. Entranse por la puerta pequeña, dice, ¿no ve? Tenemos que hacer, hermanos, hermanas, tenemos que ser firmes. Porque vales la sangre de Cristo. Esa sangre de Cristo, como dijo, somos comprados con un precio incorruptible. Ese nunca se va a pagar, nunca se va a pudrir, nunca va a terminar. Es para toda nuestra vida, comprado nuestras vidas, tu vida y mi vida, hermano. Por eso tenemos que valorarnos, querido hermano, hermana. Muchas veces pensamos rendirnos. No sé, quiero decirte, hermano, hermano, ¿de dónde te ha recogido Dios? Quizás aquel día no valías nada. Quizás aquel tiempo, yo hablé de mi vida, el que habla es de varón. Aquel día no valía nada. Estaba enfermo. Pareciera que nadie no podía entenderme. Pero Dios nunca me ha soltado. Quizás este pequeño testimonio que les puedo dar. Aquel momento cuando estaba enfermo. Quisiera solucionar con mis fuerzas. Iba a los doctores. Al otro doctores. Pasé unos 5 doctores. Un año y medio estaba este varón enfermo. Pero ningún doctor me ha tratado como un profesional. Me recibieron bien. Me hice análisis todo. Tratamiento. Pasó 1 mes, 2 meses, sigue lo mismo. El doctor me preguntaba, ¿cómo ya estás? Sigue lo mismo, doctor, decía. Los doctores se enojaban nada más conmigo. Al último ya no me trataban bien. Me decían, tu enfermedad no tiene cura. Tu enfermedad es por la edad. Así me hicieron los doctores. Otros doctores me decían, no, tú eres mañudo. A mi esposa dijeron, estás sano. Hermano, recién puedo entender, Dios, ¿de dónde nos ha rescatado? Quizás tú has pasado lo mismo. Quizás
Dios solamente conoces cómo has llegado a este lugar. Quizás con enfermedad, con problemas, con deudas. De ese lugar Dios nos ha rescatado. Fuimos comprados por la sangre de Cristo. Yo, después de conocer a Cristo, dejé todo. Tan solamente he confiado al Señor. Yo llegué a esta casa de oración. Antes yo no iba a ningún lado. Tampoco no pensaba ser cristiano. Nunca me imaginaba. Pero Dios ha llegado el momento, la hora, para que yo doble las rodillas. Quizás este testimonio, para que yo hable a este lugar, me hace llegar. Yo buscaba iglesias, un día me decidí a servir al Señor. Dice que Dios sana, decía. Ese momento he levantado la palabra de Dios. Dice que Dios sana. Mi esposa decía, yo voy a irme a la iglesia, decía. Mi esposa no me daba en cuenta tanto. Pasó una semana. Fui a ayuno, Alto Millón, no sé qué iglesia era. En segundo ayuno, aquí he llegado. Enfermo. Me han orado aquí adentro en la oficina. Hay hermanas que siguen estando en este lugar. Pero solamente me entregué con todo mi corazón. No sabía la palabra, no sabía leer la Biblia. Me dijeron que vas a trabajar. No sabía que era trabajo. Decía amén. Dios te ha hecho llegar, me decían unas hermanitas. Vas a trabajar en la obra. Yo decía amén, amén, así. No sabía qué era el trabajo. Cuando el movimiento, después de 2 semanas, yendo a 3 semanas, ya fue, aquí ha habido bautismo en el mes de noviembre. Sin saber nada, sin saber ni un texto, me bauticé. Al pastor le pregunté, pastor, recién estoy 2 semanas congregándome y puedo bautizarme. Pastor me dijo, sí, ya escuché la palabra. Tú puedes bautizar. Así me bauticé, hermano. Pero solamente me entregué con todo mi corazón. No sabía ni orar. Después de bautizarme, esa semana todos los bautizados me llamaron. No sé cuál de las hermanitas me dijeron allá, vas a trabajar en mi grupo. No sé cuál de ellas era. Y me buscaron aquí, vas a trabajar en mi grupo. Pero no sabía qué era el trabajo. Y decía, sí, amén, voy a trabajar, voy a trabajar. Pensé que era el trabajo para 1 año, 2 años, como cargos que hacíamos, así. No sabía, hermano. Y he entrado cuando el pastor nos consagró, es para toda tu vida, hasta Cristo que venga. Recién, ay, Señor, ¿qué voy a hacer? Ya bueno, voy a trabajar, decía, hermano. Gracias, alabado sea tu nombre, papá. Y de pronto, Señor, Dios es grande, Dios es maravilloso. He bebido. Así enfermo. Seguí enfermo. Una de esas vigilias. Me gusta ir a todas las vigilias. No siempre aquí, en otros lados lo mismo. No me perdía. Hasta el momento no, siguiendo. Y una de esas vigilias,
mi enfermedad está atacando fuerte. Yo decía, no voy a lanzarme. Si estoy en la casa del Señor, tengo descanso. El pastor decía, esta noche se van a sanar enfermos, se van a, los deudas se van a cancelar, decía del altar. Y se reparó, esta noche yo voy a sanarme, decía. Hasta eso ya pasó medio año que ya me he bautizado. Uno nomás esa noche, de mis plantas, un fuego he sentido. Que nunca sentí ese fuego. Ha subido, subido hasta la rodilla, pasado. Empecé a llorar, aquí está la sanidad, decía. Ese momento encontré la sanidad. Hasta 5 de la mañana estuve en la vigilia. Me fui a mi casa, seguía ese calor. En la casa seguía llorando. A mi esposa decía, no, ya estoy sano. ¿Cómo voy a pagar a Dios? Decía. Mi esposa decía, no, vas a trabajar en la obra. Así me sanó, hermano. No sé en qué momento después ya todo me sanó. Ya no me recuerdo, me había olvidado de mi enfermedad. Ahora ya pasó, ya estoy 4 años en este lugar, estoy sano. Gracias, Señor. Por eso, hermano, ¿por qué te digo esto, hermano? Quizás tú me estás escuchando a través de estas plataformas digitales, por el canal 17, la radio y la luz de Dios. A ti también, hermano, hermana, te habla a ti. Quizás uno de tus familias esté enfermo. Buscas a Dios. Buscar a Dios no es en vano. Porque he podido ver, he vivido en vida, en carne. Ahora estoy sano. Pero tú también, hermano, si estás con problemas, si tú estás enfermo, tal vez una de tus familias, una de tus vecinos esté enfermo, trae a la casa de Dios. Aquí es clínica celestial. Por eso su palabra dice, ¿no? Yo traeré sanidad y medicina y les curaré. Esta es su palabra. Hermano, por eso este momento puedo entender. Porque nosotros somos comprados por la sangre de Cristo. Valemos mucho. Gracias, Señor. Solamente caminaremos, trabajaremos en la obra con esa obediencia, con esa santidad, con ese temor a Dios. Dios siempre nos va a guardar nuestra familia, nuestros hijos. Quizás tú estás orando por tus hijos, por tu esposo. No sé cómo tú vives. Ora, sigue orando. Sigue creyendo en el Señor. Dios lo hará. Porque su palabra dice, todo lo que no es imposible, es posible para Dios, dice su palabra. A su nombre, ¿quién vive? Gracias, Señor. Con estas palabras, hermano. No sé cómo es el Dios. Dios nos usa a cada uno de nosotros. Me teme era otro hermano alistándome para predicar, pero Dios me ordena este momento, dar ese testimonio. Yo no tenía que dar ese testimonio. Solamente nos enfocamos a Dios. Por eso te decía, hermano, buscaremos a Dios. Si las vienen las pruebas, las luchas, no nos puede apartar. Quizás, hermana, hermana, muchas hermanitas vienen solas. El esposo no quiere saber.
He visto muchas hermanas. Pero sigue orando, hermano, confiando en el Señor. Un día tu esposa estará predicando en este lugar. Quizás tu hijo no quiere saber del Evangelio. Quizás está en la borrachera. Tu hijo estará tocando un día teclado como este barroco, mi hermano. Solamente caminemos creyendo en el Señor. Siempre poniendo la confianza en el Dios de Todopoderoso. Para Él nada es difícil. Queridos hermanos, y también seguimos con la palabra del Señor, búsquense Isaías 43. 1 y 2. Isaías 43, versículo 1 y 2. Ahí muy clarito la palabra de Dios nos enseña. ¿Ya lo han encontrado, hermanos? Gracias, Señor. Dice la palabra de Dios, Isaías 43, 1 y 2. Jehová dice, ¿no? Ahora, así dice Jehová, creador tuyo, oh Jacob, y formador tuyo, oh Israel, no temas, porque yo te derrimí. Te puse nombre, mío eres tú. Qué linda palabra, hermano. Dice, no temas. Muchas veces, hermanos, tenemos ese miedo. Cuando pasamos dificultades, decimos, ¿ahora qué voy a hacer? No tengo plata. Quizá vamos a los doctores no encuentran esa sanidad, tenemos miedo. Por eso aquí la palabra muy clarito dice, no temas, porque yo soy tu Dios, dice, ¿no? Yo te daré mi, te puse nombre, dice. Por eso tenemos que confiar en el Señor. Sigamos, ¿no, hermano? El 2. Cuando pases por las aguas, yo estaré contigo. Y si por los ríos, no te anegarán. Cuando pases por el fuego, no te quemarás. Ni las llamas arderán en ti. Ay, Señor. ¿Qué significa aquel, la palabra habla con parábolas? Sabemos, cuando pases por las aguas, yo estaré contigo. Y si por los ríos no te anegará. Claro, habla de la palabra, de agua, del río, pero eso significa nuestras deudas. Quizás muchas debemos al banco o algún problema que tenemos. Nos están quemando, perdón, nos estamos ahogando. Eso es lo que nos habla aquí la Biblia, hermanos. Hay deudas que te pueden llegar hasta el cielo. Son deudas grandes, sería. Pero Dios dice, yo estoy contigo. Entonces, seguimos, ¿no? No te negarán, cuando pases por el fuego, no te quemarás, ni las llamas arderán en ti. Esas pruebas, luchas, va a venir, hermano. Por más que ores, por más que trabajas en la obra,
Cuando trabajas mucho más, va a venir más pruebas, porque Dios, como siempre decimos, Dios nos da un examen, tenemos que aprobar, tenemos que pasar, tenemos que soportar esas pruebas. Eso no es para rendirnos, no es para apartarnos del camino del Señor, es para ver la gloria de Dios, cuánto poder tiene Dios para sacar de esos problemas. A su nombre, ¿quién vive? Si Cristo vive en tu corazón, brinda las palmas al Señor. Alabado sea tu nombre, papá. Y tu Dios.

por ese hermano. Va a venir pruebas, enfermedades. Pero seamos valientes. No podemos rendirnos. Causa de esas pruebas, hermano. Por eso quisiera decirte, hermano, Dios nos ha dado valentía. Dios no nos ha dado un espíritu de cobardía, nos ha dado un espíritu de valentía. Tenemos que ser valientes, fuertes. Tenemos que soportar esas pruebas, hermano, para ver la gloria de Dios. ¿Quién nos puede apartar del amor de Dios? Nadie y nadie nos apartará del amor de Dios. Hambre, tribulación, angustias, enfermedades. Nada y nada nos apartará del amor de Dios. Siempre estaremos firmes en el camino del Señor. Gracias, Señor. Por eso, hermano, ahí donde estás, ponte de pie. Vamos a meditar un rato. Y quisiera que juntos repetimos estas palabras, ¿no? Que dice de tu corazón: mi vida no es vana. Mi pasado no es definido. No fui comprado con cosas que se pudren. Fui comprado con sangre preciosa de Jesucristo. Sangre que no se acaba. Sangre que no se pierde el poder de Dios. Por esa sangre soy libre. Por esa sangre soy sano. Por esa sangre soy hijo de Dios. Si soy hijo de Dios, el diablo nunca te tocará. Porque su palabra dice que va a pelear por vosotros y vosotros estaréis tranquilos. No te sientas solo. No digas que estoy solo, no tengo familia. Dios siempre estará. Dios va a pelear contigo. Por mí y por ti Dios va a pelear. Solamente enfoquemos a Dios. Ahí donde tú estás, levanta tu mano. Dile al Señor: quisiera que medites un rato. ¿De dónde te ha recogido Dios? ¿Cómo has llegado a este lugar? Cuando tu vida no valía nada. Cuando tú estabas enfermo.

de ese lugar Dios te ha recogido, hermano. ¿Y por qué no puedes decir este momento gracias? No puedes decir gracias, papá, por tu gracia, por tu misericordia, aún estoy en este lugar, Rino. Por tu gracia estoy sano.

es este herido. Quizás te han criticado. Quizás han hablado mal contra ti. Hermano, hermana. Quizás te han dicho que no sirves. Pero para Dios sirves. Para Dios vales mucho. Dios te ama, hermano. Dios te dice, hijo, hija, no temas. Yo estoy contigo.

Dios nunca nos va a soltar, hermano. Tan solamente enfócate a Dios. Soporta mucho más. Quizás, hermano, tú quieres en esta tierra. Quizás tú esperas el más mimado, más querido de esta tierra. No. Allá arriba, porque Dios nos va a amar mejor que de esta tierra. Poquito falta. Aguanta poquito más, hermano. Poco tiempo estaremos en este lugar, en esta tierra. Poco tiempo soportaremos esas críticas. Poco tiempo más esa enfermedad. Tan solamente, hermano, humíllate.

Burası Nusmir'in kızı. Quantas vezes, irmão, sido criticado? Pero un día nos vamos a irnos con el Señor. Tenga esa fe, esa certeza. Muy pronto estaremos en las bodas del Cordero. Señor, te doy gracias, papá, en esta tarde, Señor, y tus palabras. Te doy gracias, bendito, por tu gracia, por tu misericordia. Aún estoy en este lugar santo, papá. No voy a cansarme de darte las gracias por tu gracia. Estoy sano, papá. Aún no estoy en un hospital. Aún tengo pies, manos, dile. Aún Padre, aquí están, papá, tus hijos de rodillas, Señor. Esa humillación, Señor, que hacemos delante de ti, papá. Tan solamente tú conoces, papito, qué cosas están pasando. Quizás, papá, este lugar está de enfermos. Sanidad, papá. Que desde aún, Señor, estamos enfermos en el alma. Sanidad, papá. Levántalo, Señor, a mis hermanos y a mis hermanas. Dale nuevas fuerzas, Señor, esa fuerza de búfalo, papá. Dale esa fortaleza, ese valor y valentía, Señor. No nos sueltes, Señor, ni ningún motivo, bendito Dios. Levanta, varones de oración, varones guerreros, papá. Varones, Señor, que prediquen tu palabra, papita. Mujeres de oración, mujeres guerreras, levántalo, papá.

¡Úsanos, papá! ¿Cómo quieres usarnos? Queremos ser un instrumento tuyo, papito. No solamente te pido, papá, ninguno de tus hijos sueltes. A pesar de todo que fallamos delante de ti. A pesar que pasamos las circunstancias en la vida. Levanta. Levanta a tus hijos. Este año 2026, levántalo, mujeres de oración, varones de oración. Levanta este ministerio en la luz de Dios. Levanta mucho más pastores, diáconos, diaconisas, líderes, obreros, papá, levanta, Señor. Que prediquen tu palabra, papá. Porque estos últimos tiempos muchas veces nos llega a cansar. Siendo un pastor, siendo un líder, siendo un diácono, se está enfriándose, papá. Levanta ministerios de alabanza. Levanta mis hermanos. Levanta mi hermano Oscar. Levanta este ministerio, promesa de Dios. Levanta mi hermana Yola. Levanta mi hermano.

O tebi se mucho más asmado de verme de osca. Guárdalos, protéjalos, cuídalos donde quiera que vayan, papá. Ya solamente a ti, si yo te ruego, te pido, papá.

se acostada. Si hay que vencer con deseos del mundo. Cuando tus hijos, papás, se han apartado de tu camino. Repita, por favor, hazla retornar. Tu palabra dice 99 ovejas dejaré. Uno falta por encontrarles y tu palabra. Encontralos, papá, que uno se ha perdido, Señor. Revisa las listas, papá. Tan solamente, Señor, encomiendo, papito Dios. Gracias. Jesús.

Manda ese espíritu consolador a este lugar. Con estos hijos, Señor, hemos venido con estos problemas. Con estos hijos aún están con estos procesos. Repito, tú tocarás su corazón. De este lugar, papá, queremos retornarnos.

0: Pónganse de pie, hermanos. ¿Dónde tú estás? Extienden sus manos a estas prendas, hermanas guerreras de oración, grupo ayuno. Ayúdenme a ungir estas prendas, fotos, documentos. Vamos a orar. Padre amado, bendita Dios, te entrego, Señor, estas prendas, papá. Estas fotos te entrego en tus manos, Señor. Alimentos, documentos, papá. Te entrego en tus manos, Señor, tan solamente tú conoces, Padre, con qué propósitos ha entrado a este lugar. Repito, quiero ver tu gloria, tus prodigios, Señor. Estos documentos, Señor, tú vas a apelar, papá. Estas fotos, estos rostros, Señor, que están delante de ti, tan solamente tú conoces, Padre, qué cosas están pasando, Señor. Quizás que tienen problemas. Quizás aún no te conoces, Señor, pero tú manifiéstate. Haz obra tuya, Señor, con estas prendas. Cuando se colocan estas prendas, papá, que haga ese prodigio, Señor. Papá, estos alimentos, cuando se sirvan, Señor, tú te vas a manifestarte, papá. Porque tus hijos han entrado confiando en ti. Y tú obrarás. Tú obrarás, Padre amado. Te doy gracias, papito, por todo. Así también, Señor, te doy gracias por este segundo servicio, Señor. Gracias por cada uno de mis hermanos que están en este lugar. Gracias, papito. Tú, Señor, te vas a tocar su corazón. Se van a retornar a sus hogares, cambiado, transformado. Quizás con esos problemas, quizás han venido con esa enfermedad. Ahora se va a retornar sano. Cada de tus hijas estará sano, papá. Declara esa palabra de fe. Porque tu palabra dice, dices lo que digas será hecho, dices tu palabra, lo digo, está hecho, Señor. Está hecho, papá, esa poderosa palabra lanzó al enemigo, Señor, en tu nombre, papá. Gracias, Jesús. Gracias, papito, Dios amado, Dios eterno, Dios de la gloria, Dios de la misericordia, Señor. Tú eres santo, papá. Tu nombre es santo, Señor. Los tres santos, papá. Nunca suelto tus hijos. Gracias, papito Dios. Todos juntos decimos gracias, Padre. Gracias, Hijo. Gracias, maravilloso Espíritu Santo de Dios. Gloria a Dios, gloria a Dios, gloria a Dios. Gracias, Señor. Papito, alabado sea tu nombre, papá. Gracias, papá. Bueno, amadas hermanos, hermanas, todo tiene su tiempo, ha llegado la hora. Así hemos compartido la palabra de Dios. Bueno, estas palabras, pues, hermano, viviremos en estas palabras siempre, valorándose cada uno, porque valemos la sangre preciosa. Bueno, hermanos, hermanas, que Dios bendiga estas palabras. Dios mediante, también otro día será que vamos a estar compartiendo palabras, hermanos. Amén. Gracias, Señor.
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Men, gracias Señor. Padre nuestro que estás en el cielo, en este momento, Señor, te agradecemos, papá, por este tiempo que tú nos permites estar en este lugar. Reunidos, Señor, juntamente con tus hijos, Señor Dios mío. Este sacrificio que hacemos delante de ti, Señor, agrado sea pues, papá. A ti, Señor, agrado sea pues, papá. Reciba, Señor, papá, bendito Dios, cada sacrificio. Hay muchos de tus hijos que han ayunado, Señor, para su familia. También algunos con esos problemas, papá. En tus manos te entregamos, Señor. Dice en tu palabra, Señor, este género no puede salir sino con ayun y oración. Solamente con ayun y oración puede salir, dice en tu palabra, Señor. Por eso damos, Señor, este sacrificio a ti, Señor. Dios aquí. Ahora sana, cocante, joven, camarco, sacrificio, humaru, intrict, optam. 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Gracias, Señor Jesús, entrégalo a Dios, dile gracias, Padre. Gracias, Hijo. Gracias, amado Espíritu Santo. Gloria a Dios, gloria a Dios, gloria a Dios. Aleluya. Dale esas palmas, hermano y hermana. 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
1: 16 horas, 48 minutos.
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Bien, hermanos, hermanas y chacucha, callan tañane. Ahora sí, hermanos, hermanos, vamos a empezar con este testimonio. Así como les había contado, hermanos, les había estado recordando, hermanos, muchas vidas hoy en día servimos al Señor como nosotros queremos. Quizás muchas vidas, hermano, hermana, no hacemos la voluntad de Dios como nos manda la palabra de Dios, hermano, hermana. Un día, mi hermano, mi hermana, esta vida, hermanos, que han visto, les puedo hablar de aquel año. Pasaron años, hermanos. Yo también me encontraba así. Servía al Señor como yo quería. Hermanos, los días domingos íbamos a congregarnos, claro que sí. Pero ¿cómo? Como yo quería. Como la hora lo que quería salir, hermanos, hermanas. Yo tenía una pequeña tienda y tempranito abríamos y vendíamos. Y sabíamos en la congregación, primero es la oración, la adoración, y después viene la palabra de Dios. Y para mí, al ver la adoración y la oración, cómo pasar el tiempo era en esos tiempos, hermano. Y yo decía, muchas personas llegan a la palabra y nosotros también llegaremos a la palabra. Cuando empiece la prédica, vamos a alcanzar. Mientras los hermanos ahí están orando, ahí está la adoración. Y nosotros, mientras vendíamos la tienda y calculado la hora, salíamos, hermanos. ¿Y cuántas vidas en este tiempo también sirven a Dios así? Y así pasar el tiempo. A través de la prédica recibía la palabra y me daba cuenta que yo hacía mal, hermanos. Y decía al Señor, Señor, lo que hago yo...

Hoy en día servimos al Señor como nosotros queremos. Quizás muchas vidas, hermano, hermana, no hacemos la voluntad de Dios como nos manda la palabra de Dios, hermano, hermana. Un día, mi hermano, mi hermana, estas vidas, hermanos, que han visto, les puedo hablar de aquel año, pasaron años, hermanos. Yo también me encontraba así. Servía al Señor como yo quería. Hermanos, los días domingos íbamos a congregarnos, claro que sí. Pero ¿cómo? Como yo quería. Como la hora lo que quería salir, hermanos, hermanas. Yo tenía una pequeña tienda y tempranito abríamos y vendíamos. Y sabíamos en la congregación, primero es la oración, la adoración, y después viene la palabra de Dios. Y para mí, al ver la adoración y la oración, cómo pasar el tiempo era en esos tiempos, hermano. Y yo decía, muchas personas llegan a la palabra y nosotros también llegaremos a la palabra. Cuando empiece la prédica, vamos a alcanzar. Mientras los hermanos ahí están orando, ahí está la adoración. Y nosotros, mientras vendíamos la tienda y calculado la hora, salíamos, hermanos. ¿Y cuántas vidas en este tiempo también sirven a Dios así? Y así pasar el tiempo. A través de la prédica recibía la palabra y me daba cuenta que yo hacía mal, hermanos. Y decía al Señor, Señor, lo que hago yo no es bien. Pero un día voy a levantarme, un día voy a decidirme servir de verdad. Desde el principio hasta el fin, decía. Pero no podía, hermano, hermana. No podía. Siguiente domingo, iba a la congregación, escuchaba la palabra de Dios. Y la palabra era para mí, como me estuviera hablando, como el pastor supiera mi vida. Y decía en ese momento, Señor, siguiente domingo voy a empezar a servirte de verdad. Ya no voy a vender, ya no voy a atrasarme. Desde principio hasta el fin voy a congregarme. El siguiente domingo llega, tampoco no lo hice. Y pasar el tiempo, sigue escuchando la prédica. Y el pastor siempre anuncia después de la prédica, dice, hermanos, ¿quiénes quieren trabajar? Tienen que trabajar en la obra de Dios, en la alabanza, en la guerreras, en la oración, en el ayuno o recepción, como dice, mujeres. Para mí, hermano, hermana, eso era perder el tiempo. Cuando el pastor anunciaba, decía dentro de mí, ¿cómo voy a perder el tiempo en esto? Porque los que están en la obra, ahí llevan reuniones, reuniones. Y yo perder el tiempo, ¿para qué? Decía. El momento, el pastor decía, hermanos, tienen que trabajar en la obra de Dios. Y yo en el asiento, hermanos, para que no me vea el pastor, me ocultaba a través de los hermanos, para que no me señale, para que no me diga, hermana Zenobia, trabaja. Me ocultaba o me salía, hermanos.
pero dentro de mí había rechazo. Y así pasó el tiempo. Llegaba a la casa, decía. Me ponía a pensar y decía, esto es mal. Señor, perdóname. Siguiente domingo voy a ir a congregarme, de principio hasta el fin. Un día voy a entrar a la obra. Y así pasó el tiempo y así me pescó la enfermedad. Hermano, hermana, un día llegó la enfermedad. Me sentía dolor en mi cuerpo. Me sentía un dolor de la espalda que no podía aguantar, pero aún así estaba caminando. Como las personas, a veces llega un poco enfermedad y aún así no nos arrepentimos. Y así estaba. Y la enfermedad avanzó mucho más del dolor. Y me quejaba a mi esposa y mi esposa decía, vamos al hospital, ¿qué será? Amén. Vamos al hospital. Me internó en el hospital. Y en ahí me detectaron que es una infección fuerte. Y estoy en ahí internado una semana o 2 semanas. Y me han dado alta y salí en la casa unos 2, 3 días. Pareciera que estoy bien. Y nuevamente empieza el dolor. Pero aún en el espíritu no sentía. Me pasará esta enfermedad, decía. Me pasará este dolor. Y nuevamente empieza el dolor también. Vamos a otro hospital. Que ese hospital no es bueno. Iremos al otro hospital. Amén. También me detectaron otro. Ya no es infección, sino otro también. Ahí me ponieron todas las medicinas. Recibí y me dieron alta y llegué a la casa. Y estoy como medio semana o quizás una semana y nuevamente empieza el dolor más fuerte. Y nuevamente vamos al otro hospital. Y así sucesivamente, hermanos, hermanas, llegamos a muchos hospitales en el Alto. Toda Ciudad del Alto ya terminé los hospitales. Y aún así, hermanos, la gente somos muy duro que no sabemos arrepentirnos, no sabemos confiar a Dios o no nos recordamos que existe un Dios todopoderoso. En ese tiempo, como les decía, hermanos, yo vendí en la tienda en una carnicería y la gente, como de siempre, nos confiamos a nuestra fuerza, con lo que somos jóvenes o con lo que tenemos la plata. En ese tiempo, hermanos, yo me he enfermado con 28 años, joven. Y yo decía, soy joven, me voy a sanarme. He vendido en la tienda, tengo la plata, me voy a hacer mi curar. Pero humillarme no me venía, hermanos. Y así sucesivamente, hermanos, llegué a muchos hospitales y al final ya no había ni a dónde ir porque ya he terminado el Hospital del Alto. Estábamos en el Kenco, estábamos a muchos hospitales, hermanos. Y al final, y el dolor se aumenta mucho más, mucho más. Y al final ya no podía levantarme. Ya estaba postrado en la cama. Y decidimos irnos al mejor hospital, allá en Ciudad de la Paz, allá abajo en Ciudad, en Zona Sur, que hay una clínica La Paz.
manos. Me internó mi esposo. Y ese hospital es muy caro, las cosas, hermano. Solo una noche, no sé cuánto era, hermano, no me recuerdo muy bien. Pero ahí estaba como un mes internado. Hasta ahí, la plata alcanzó. Todo lo que habíamos ganado, todo lo que habíamos vendido. De un mes nos ha sumado un monto muy fuerte. Mi esposo viene, dice, yo estaba ya total mal. Y ahí nadie, yo decía, ya no puedo más, ya no puedo. Estaba con sonda, estaba, no sé cómo se dice. Hermanos, ahí estaba ya conectado, hermanos. Y un poco que tengo todavía, y mi esposo llega y dice, mira, esposa, ya no hay plata. Teníamos un poco de ahorro en el banco y él toda la plata retiró del banco. Y mi muestra dice, esposa, era la plata que todo lo que tenemos, ya no hay más. Ya no hay más. Pero el doctor decía, va a estar sano tu esposa. Con lo que hemos tratado, va a estar sano. Amén. Como dice el doctor, pagaremos. Y he visto, hermanos, todo lo que uno trabaja, todo lo que había retirado, un monto de plata amarrado, así recién sacado del banco. Esta es la última. Lo pagamos todo. Y el doctor dice que ya estoy bien. Pero dentro de mí, yo seguía mal. Y decía, para que me dé alta, estoy bien. Salimos. Feliz. Venimos a la casa. Ese día, almorzamos todos juntos. Llego a la casa, hermanos. Mis hijos aún todavía eran el último de 4 añitos y el segundo de 5 años, estaba en el kinder. Y mi primer hijo, ahí con 6 añitos, entrando al 7. Llego a la casa, veo que las guaguas todo desamparado. Tenía una pequeña tienda, que la tienda estaba llenito cuando yo he ido al hospital. Todo estaba vacío porque ya había terminado mi esposo para cancelar los hospitales. Hermanos, bien, todo se encuentra, como dice la gente. En esta vida todo se encuentra trabajando, sí. Ese día comemos todos juntos. Al día siguiente, poco a poco empieza el dolor nuevamente. Y ya estaba peor, más con todo dolor. Hermanos, hermanas, ese es el dolor que me levantó. Es insoportable, hermanos, es insoportable. 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Campisa, hermano, esposo jaja y atrata en agua.
que tu esposa no va a vivir. Porque ya estaba totalmente desahuciado. Yo ya no podía. Ya no podía. Que tantos hospitales estaba, hermanos. Y el dolor ya era triplicado ya. Ya no podía aguantar. Y en ese momento, recién, yo me doy cuenta que ya no hay sanidad para mí. Porque ya visité muchos hospitales y decía, ¿a dónde más ya voy a ir? ¿A dónde? Al tal hospital, ya he ido al tal hospital, ya no. Y en ese momento recién me doy cuenta y decía, parece que no voy a vivir. Porque el dolor era inmenso, insoportable. Entonces, ¿qué es lo que ha pasado? Todo ese tiempo mi esposa había clamado al Señor. Cuando yo estaba internado en el hospital, Él había salido a medio patio con mis hijos, como les decía. El otro tenía 4 añitos, el otro 5 y el otro entrando al 7. Y Él había sacado al medio patio a medianoche clamando a Dios. Mientras yo estaba internado y cuando se aumentó el dolor más fuerte, yo ya no tenía esperanza de vivir. Yo decía, voy a partir. Cuánto quisiera ver a mis hijos. Joven, ¿cómo será un hijo joven? ¿Cómo será estar con ellos? Pero así es la vida, decía. Dios no me permitirá. Y mi esposa decía, nuevamente te internaré. Y yo ya no quería, hermanos. Porque, hermanos, ¿a dónde más ya voy a ir? Yo decía, me arrepentí en ese momento. Decía, Señor, tú lo sabes, mi vida. En ese momento todo me arrepentía. Había recibido a través de la palabra. Porque estando en vida nomás puedes pedirte perdón de Dios. Puedes limpiarte de tus pecados. En muerto ya no tienes remedio. Y había recibido en mi corazón eso. Y yo me recordaba ese texto y decía, Señor, perdóname, porque ya no había esperanza para vivir. Yo decía, voy a partir, porque lo que vivía, mi vida, mi cuerpo, que me he sentido ya estaba como para perder. Y por eso decía, Señor, antes que me pierda mi sentido, Señor, perdóname de todos mis pecados, límpiame, decía. Porque había recibido la palabra de Dios. Allá en el cielo ningún pecador entrará. Ningún pecador entrará allá. Y por eso yo clamaba al Señor que me perdone, que me limpie. Le preguntaba al Señor, ¿qué más me falta? Hazme recordar, Señor. Porque yo no quiero ir al infierno, decía. Y yo no quiero ir al infierno. Y todo eso lo me pedía. Y el Señor me respondía, hermanos, hermanas, todo lo que había hecho en esta tierra. Hay veces, hermanos, hermanas, a todas las hermanas, a veces a nuestros esposos tratamos lo que nosotros queremos, porque a través de la palabra, el palabra nos manda, dice, el esposo es el cabeza del hogar. Él es cabeza del hogar. Y las hermanas a veces no sabemos respetar. Y en ese tiempo era así. Y todo eso el Señor me habló. Decía, ¿cómo lo tratas a tu esposo? Cuando me respondía el Señor, no tenía cara, hermanos.
Y también, hermanos, en ese tiempo yo tengo 3 hermanas, 2 eran católicas y yo era cristiana, solamente yo de mi familia. Y cuando me encontraba con mis hermanas, que ellos eran católicas, ellos hablaban de cosas de bailar y yo hablaba de Cristo y no nos entendíamos. Ellos se burlaban de mí y yo no quería también que se burle de mí. Y por eso al final dentro de mí decía, ya que ellos son católicos, que vayan por sus caminos. Yo por mi camino, decía. Todo eso el Señor me habló. ¿Cómo has dicho de tus hermanas? Eso no es bueno. Tú tienes que orar. Tú tienes que clamar de esas vidas. Y muchas cosas más el Señor me habló. ¿Y cuántos nosotros somos? Quizás tú en tu casa eres cristiana, pero tus hermanos de familia faltan. Quizás tú dices, yo seré cristiana. Ellos que hagan su vida. No, hermano, hermana, a nosotros nos toca orar, clamar, pedir por sus vidas, hermano, hermana. Todo eso recibía. Y entonces me he pedido perdón de eso y decía, perdóname, Señor. Y sentía que Dios me perdonaba. Yo me sentía que el Señor estaba ahí y yo delante de Él. Le contaba y Él me respondía y escuchaba su voz. Y decía, perdóname todo. Y ahora le preguntaba al Señor, Señor, si yo no soy digno de ser tu hija, si yo sigue, te voy a fallar de en adelante, tú lo sabes. Tú sabes siguientes años qué voy a hacer. Si soy una buena persona o si soy mala persona, tú lo sabes. Y si soy mala persona, que te hago quedar mal, que soy un mal ejemplo de ser cristiana. Señor, tú la tienes, la llave de la muerte, la llave de la vida, decía. Aquí está este pecador que no ha cumplido tus palabras, que no ha hecho tu voluntad. Puedes quitarme la vida, decía. Porque recordaba su palabra que dice en el libro de Deuteronomios, hermana, hermana. Porque en ese tiempo había recibido la palabra de Dios. Dice, ved ahora que yo soy, y no hay Dios. Es conmigo, dice. Yo hago morir y yo hago vivir. Yo hiero y yo sano, dice. Y no hay quien pueda librarme de mis manos, dice el libro de Deuteronomios, capítulos 32, versículos 39. Me recordaba y por eso decía, quítame la vida, porque ya no soportaba. Me sentía un simple pecador delante de Dios, como les decía que el Señor estaba delante de mí. Y hoy estaba una pequeña. ¿Cómo decir que yo no tenía cara? Puedes quitarme la vida, decía. Y con otra palabra también decía, Señor, y si yo voy a hacer algo en tu obra, puedes prestarme la vida. Tú lo sabes, hermano, hermana. Pida maititas mawas asina. 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Taditura entrega serita takpacha alma, cuerpo, espíritu. Porque ya estaba en punto de partir. Y
antes que pasara eso, porque ya me había despedido de mi esposo, decía, mi esposo, hasta este tiempo ya te he acompañado, cuánto hubiera querido ver a mis hijos jóvenes para hacer la vida, decía, y ya me había despedido de mis hijos, dando beso, abrazo, y cuando ya me he despedido yo vi a mi esposo, cualquier hombre, a mis hijos, cualquier niño que correteaban, ya no sentía. Y así, orando, clamando a Dios, seguía al Señor. Señor, no me desampares, decía, porque no me desampares al infierno. Aunque no soy digno, me entregaba en las manos de Dios. Cualquier pecado que me falta perdonarme, dime, Señor, hazme recordar, decía, porque sabía, estando en vida nomás, uno pide perdón. Ay, perdón, hermanos. Entonces, en ese momento, yo sentía que voy a partir. Dentro de un momento, mi esposa entraba, decía, ya me voy a irme. De aquí el atardecer o el amanecer será. Me voy a ir. Porque me sentía que ya estaba junto con nuestro Dios. Y yo decía, Señor, de aquí un momento nos veremos cara a cara. De aquí un momento te veré cara a cara, decía. Así diciendo, el Señor me contestó. Y yo preguntaba a Dios, decía, algo me falta, Señor, hazme recordar. Y Él me respondía, no te falta nada, ya no te falta nada. Eso es todo, Señor, decía, ya me has perdonado todo, me has

de sí. Y yo decía, ¿qué, Señor? Dime, porque más pronto voy a estar contigo. Y el Señor me dice, hay una cosa que te falta. ¿Y qué, Señor? Dime, ¿cuánto tú vas a llegar a mi presencia? Y yo te preguntaré, ¿qué has hecho para mí estando en la tierra? ¿Tienes esa respuesta? Me decía. Y esa palabra que me decía, hermanos, hermanas, me llegó a mi corazón y me caí al piso. Porque no tenía una respuesta. Porque como lo sabía dicho en el principio, cómo era yo. Y con esa palabra me caí al piso y ya no tenía cara. Y ya no tenía ese gozo. Y ya no tenía ni cómo ni mirarlo ni decirlo. Tienes esa respuesta porque te voy a preguntar. Y yo en ese momento decía, me caí unos 5 minutos, recién reaccioné y decía, Señor, yo no he hecho nada en esta tierra, nada, no he trabajado para ti. Eso es lo que el Señor me preguntaba. Y en ese momento, ya no le digo que vamos a estar dentro de un momento, sino que decía, Señor, me puede estar la vida unos cuantos días más. Oh, medio año, unos cuantos meses más, Señor. Me puedes prestar la vida. ¿Para qué? Para que en ese tiempo pueda trabajar en tu obra y anunciar tu palabra. Porque me llegó en mi corazón, en mi mente, lo que había hecho yo, cómo había servido al Señor. Por eso decía el Señor, me puedes prestar la vida. Préstame la vida, aunque poco tiempo. En ese momento, en esa media enfermedad, yo me prometí servir a Dios, decía, Señor. Si tú me prestas la vida, Señor, voy a empezar a trabajar. Apenas que me voy a mejorarme, voy a empezar a anunciar tu palabra. No importa los cerros, voy a correr y voy a gritar a los cuatro vientos, decía. No importa, encima del edificio voy a salir de ahí, voy a gritar, decía, desesperado, hermano, hermana. Y el Señor me prestó la vida. Me prestó la vida. Por eso el Señor me recetó medicinas. Medicinas que Él tiene, hermano, hermana. Como dice en su palabra, en libro de Jeremías, capítulo 33, versículo 6, que dice su palabra. Y aquí que yo les traeré sanidad y medicina, dice su palabra, hermano. Y les curaré, y les revelaré abundancia de paz y de verdad. Y esa palabra se cumplió. Me recetó unas hierbas, porque hasta ese momento no sabía qué enfermedad era exactamente. Como les decía, en el otro hospital, otra enfermedad, y no sabía qué es lo que tengo exactamente. Y yo preguntaba al Señor, ¿qué enfermedad tengo, Señor? Tú lo sabes, decía. Tú lo sabes qué enfermedad tengo.
Y el Señor me dice,

¿Sabes qué, hija? Vas a tomar estos medicinas. Me muestro hoy solamente hierbas. ¿Conoces esto? Sí, señor. Entonces prepárate esto y eso vas a tomar. Y yo decía, señor, estoy tomando esas hierbas. Muchas veces he tomado y no me ha hecho bien. Pero el señor una vez más me contestó y dice, hija, ahora te digo que tomes. Te digo que tomes ahora. Yo te estoy diciendo, decía. Y amén. Entonces en ese momento, yo iba a la cocina porque ya no levantaba de pie. Solamente tacateadas fui a la cocina y había esas hierbas. Y me preparé porque había estado tomando muchas veces esas hierbas. Me preparé y llevé a mi cuarto y le puse ahí en mi delante y le entregué al Señor. Decía, Señor, aquí está lo que tú me has dicho. Esto es lo que me has recetado. Y ahora, Señor, tú me has ordenado que tomara. Aquí está. Tú puedes echar esa medicina, lo que tú tienes en mi vaso. Y yo tomaré y seré sano, decía. Y así con oración tomé esa hierba, esa mate. Me dormí, hermanos. Me había dormido desde la mañana hasta las 12. Porque el dolor era insoportable. No me pueden creer, hermanos, que yo no podía alzar una papa. Una papa era para mí como un quintal de arroz. No podía alzar una papa. Y yo lloraba, una papa no puedo alzar, ¿qué es lo que tengo? Y una papa era bien pesada. Y bien, hermanos, y dormí tomando esa hierba. Y a las 12 me desperté. Y vivía mi estómago que medio relajante, que no me dolía. Y movía este lado, porque me dolía. Apenas que entraba de la puerta, no querían, pareciera que hacían mover el piso y decía alto, alto. Y no podía ni hablar de aquí porque tenía una, hermanos, y no podía ya hablar. Y solamente con seña hablaba, decía, agua, dame agua. Y en ese momento me movía mi cuerpo que estaba todo relajante y me sentí, ¿y dónde está ese dolor? Ahorita me va a empezar. Y no había, y no había, y no había. Y ese es el Señor que me sanó. Y ese es el Señor que me recetó. No unas medicinas químicas, sino que unas hierbas que conocemos, hermano, hermana. Y con esas hierbas me sanó, hermano. Por eso hoy en día estoy aquí. Porque el doctor le había dicho a mi esposo que ya no tiene vida, que va a partir. Pero ahí estoy, hermanos, hermanas, aquí. El Señor tan amoroso, tan misericordioso, la verdad, nos ama de verdad. ¿Cuántas personas están en sus casas enfermos, o quizás ya no saben a dónde acudir, hermanos? Hay un doctor celestial, doctor de los doctores. Él lo tiene la última palabra, él lo tiene las medicinas, él lo tiene la llave de la muerte, la llave de la vida, hermanos. ¿Por qué no acudir a él? ¿Por qué no clamar a Él como dice su palabra en el libro de Jeremías? Clámame y yo te responderé. Y te enseñaré cosas grandes y ocultas que tú no conoces, dice. Hermano, hermana,
Sigue orando, no te canses, no te canses clamar, no te canses confiar. Como dice su palabra, orad sin cesar en el libro de Primera de Tesalonicenses, capítulo 5, versículos 17. Hermanos, yo te animo, no te canses. Y esta enfermedad que pasamos en esta tierra, sí que no es para morir, hermanos. No es para morir. Porque no me había dado cuenta yo, hermanos, que Dios me había estado limpiando. Que Dios a través de esa enfermedad me había estado enseñando cómo buscar a Dios, cómo clamar a Dios. Todo me había estado enseñando. Humillarme, confiar a Él, andar en santidad, tener ese amor a Dios, amor a tu prójimo. Todo el Señor nos enseña. Dios me había estado limpiando como si fuese un oro, hermano, hermana. Por eso aquí en el libro de Job dice, hermanos, voy a leer, hermanos, dice, perdón, a ver, a este libro de Zacarías, vamos a leer, hermanos, dice, mediré en el fuego a la tercera parte y los fundiré como se funde la plata y los probaré como se prueba el oro. Ese es el Señor que dice, y Él invocará mi nombre y yo le oiré y diré, pueblo mío, y Él dirá, Jehová es mi Dios, es la verdad. Hay veces, hermana, hermana, no sabemos valorar a Dios, ese amor, esa misericordia que Él tiene, hermanos, hermanas. Pero el Dios, a través de esa enfermedad, a través de esa prueba, nos limpia como un oro nos funde para que nosotros podamos brillar, hermanos. Por eso, hermano, hermana, no te canses, no te canses. Caucans humag istas kista manatila kuyaka han karkta sim tita titur mayanya tatitur oración makatanya han karkta sim han apanukumti hasta el último vida, hasta el último de tu vida, hermano, no te canses, confía a Dios, sigue clamando, entrégate tu vida en las manos de Dios. Dios hará, Dios te sanará, Dios te levantará. El Dios es Dios todopoderoso, que para Él nada no es imposible, hermano, hermana. Y muchas cosas más ha hecho el Dios. Un día Dios va a permitir, hermanos, y vamos a seguir dando ese testimonio, hermanos. Por eso en esta noche, mi hermano, mi hermana, sigamos confiando a Él. Sigamos confiando a Él, entregando en su mano, hermanos. Amén. Gloria a Dios, gracias, Señor. Yo agradezco en esta noche a Dios, solamente a Él. De ahí podemos aprender a servir a Dios con ese temor, temblor. Servimos, hoy en día servimos a Dios. Aunque venga lo que venga, nunca no puedo negar porque Él me sanó. Él me ha dado la vida. Y yo también me prometí en medio de la enfermedad servir a Dios, llevar, anunciar su palabra. Por eso lo agradezco mucho a Dios. Solamente Él es nuestro socorro de la vida. Solamente el único no nos desampara. El único, hermano, hermana. Amén. Gloria a Dios, gracias, Señor Jesús. Dios lo bendiga, este testimonio, hermanos. Que sea para todos, hermanos.

En esta noche, hermanos, hermanas, donde tú estás, queremos orar por tu vida. Quizás tú me estás viendo, puedes escribir, puedes mandar tu nombre para que nosotros podamos estar orando. Y también queremos orar juntos con usted, confiar a Dios, clamar a Dios. Amén, hermanos. Oremos, mi hermano, mi hermana. Diremos, amado Dios Todopoderoso Santo, en esta noche, Señor, te doy gracias, bendito, gracias, Señor, por tu gran amor, por tu grande misericordia. Señor, a ti nomás te damos gracias, porque todo lo haces tú, Señor Jesús. En esta noche, Señor, ¿cuántas personas están escuchando este testimonio? Lo que has hecho tú conmigo, Señor. ¿Cuántas personas quizás están en sus casitas y no saben a quién correr, a quién confiar? Tú puedes tocar sus vidas, Señor, para que ellos, Señor, que se recuerden de ti. Amado Dios, te entrego cada vida, cada familia, cada hogar, Señor. Entrego en tus manos, Padre, porque tú eres nuestro doctor, tú eres nuestro sanador, tú eres, Señor Jesús, nuestro rival.

señores que escuchan allá en Brasil, Perú, Argentina. Señor, entrego en tus manos, Señor, aquel varón que está en el hospital, aquella mujer que está en su casa, quizás clamándote. Señor Jesús, entrego en tus manos, Dios, en tus manos, solamente Señor, tú puedes sanarlo, Dios. Gracias, bendito. Gracias, Señor Jesús. Oh, maravilloso Dios. Gracias, Señor. Gracias, papá, en esta noche. Te doy gracias, Señor, en tu santo, poderoso nombre. Gracias, Señor, en el nombre de Jesús.

Le damos gracias al Señor. Este 2024 nosotros cumplimos 25 años de llevar el mensaje cantado por diferentes lugares. Pero para mantenernos de donde el Señor nos ha levantado, no es fácil. No es fácil mantenerse. Pero con la ayuda de nuestro Dios Todopoderoso sí lo podemos hacer. Amén. Con lo que yo le quiero llegar con esto, quizás ya también nosotros terminamos y ya nosotros nos retiramos de Cajamarca, pero siempre nuestras oraciones por este lugar. Amén. La alabanza es creada con propósito, mis hermanos, mis hermanas. Hace 8 años atrás, yo tengo 5 hijos, 4 varones y una mujercita. El tercero de mis hijos, de un momento a otro convulsionó, tuvo una convulsión en la cual llegó al hospital del niño de la ciudad de Lima. Llegó a consecuencia de muchas convulsiones que él tenía. Quizás en grandes rasgos les voy a contar, porque este testimonio es un poco largo. Y bueno, a consecuencia de esa convulsión, mi hijo fue internado en el hospital del niño. Pasaron como una semana, mi hijo entra a cuidados intensivos y a él los pulmones ya no respondían. En conclusión, el médico me decía, yo tengo que sacarle líquido de la columna. ¿Por qué? Porque no encontramos lo que tiene el niño. Tenemos que hacer exámenes, que ese líquido se tiene que ir a otro país y tenemos que llevar. En aquel año Nueva Palestina pasó un momento fuerte, un sacudimiento fuerte. El Señor empezó a trabajar con nuestro sentimiento de padres, porque veíamos a nuestro hijo en qué manera estaba tirado ahí en un hospital. Pero también fue esa prueba que nosotros pasábamos, era con un propósito. Por eso nosotros siempre decimos que cada prueba, cada circunstancia es con un propósito. Nunca digas, ¿por qué, Señor, pasó esto? ¿Por qué, Señor, esto? Si no, tienes que decirle al Señor, ¿para qué estoy pasando esto? ¿Cuál es el propósito con lo que estoy pasando, Señor? Problemas en el matrimonio, problema con los hijos, problemas familiares, problemas económicos, qué sé yo. Pero el Señor va haciendo eso con tu vida, es porque tiene un propósito. Entonces, seguía internado en el hospital, mi hijo empeoraba, pero el Señor nos había dado una palabra, el Señor nos dijo que Él lo iba a levantar. Pero nuestros ojos naturales no miraban que el Señor lo iba a levantar, porque yo veía que se empeoraba. No era con lo que Dios había dicho que lo iba a levantar, pero mis ojos carnales miraban que mi hijo en cuidados intensivos se secaba, hueso y pellejito. Sus costillas era para contar de mi hijo. Pero nosotros con mi esposo nos agarrábamos. Tú nos has dicho que lo vas a levantar. Así como esté, así como lo podemos ver, Señor, con nuestros ojos naturales, pero tú lo vas a levantar. En conclusión, el médico me dijo, señora, la medicina llegó a su tope. Ya no se puede hacer nada por su hijo. Mi hijo tenía 8 años. Mi hijo sano. Y el médico me entrega en estado vegetal. Y el médico me entrega un niño cuadrapléjico. Y el médico me dice, solamente vamos a desentubar y te puedes llevar a tu casa. Yo le dije al médico, hasta aquí ha llegado lo que tú has podido hacer. Ahora en tus ojos vas a ver de lo que Dios va a hacer a favor de mi hijo. No lo toques más. Al médico le dije, no lo toques más. Déjalo, que vas a ver lo que Dios va a hacer con mi hijo. Salí de ahí. Ya entré en carne, creo ya. Salí, le agarré a mi esposo, le digo, Andrés, el médico me dice que a nuestro hijo nos devuelve así como está.
ya en la carne, como que la carne te debilita y dice, ¿verdad? ¿Será? ¿No será? Pero si Dios me ha dicho, ¿cómo será? Mejor aquí nomás lo tiro la toalla, ya mejor me acobardo, mejor me vuelvo al mundo. Mentira, estoy perdiendo mi tiempo en el Evangelio. Agarró mi Biblia, estoy yendo. Como que la carne ahí batalla. Pero en ese tiempo el Señor nos llevaba a otro nivel de gloria. Y el Señor me habló, me dijo, en tus ojos vas a ver de lo que yo voy a hacer en tu hijo. Pero no vas a esperar sentada ahí, Maritza. Tú tienes que pelear porque esta batalla es tuya. ¿Qué creen que he hecho, hermanos, cuando yo veía a mi hijo que estaba en cuidados intensivos? Y nosotros salíamos a ministrar las alabanzas. Mi hijo estaba en cuidados intensivos y yo estaba en una plataforma declarando de que Cristo vive, declarando de que Cristo reina, declarando de Dios de gloria y de poder. El Señor nos enseñó a hacer guerra en la alabanza. Nos levantábamos 3 de la mañana. 3 de la mañana empezábamos a orar, mi hijo en cuidados intensivos. Pero yo no oraba, yo no cantaba alabanza, porque cuando oramos, oramos con el teclado y el pastor Andrés siempre con el instrumento cantando. Yo no cantaba, pues, hermanos, ahí. Mi hijo está mal, Señor. Mi hijo está en cuidados intensivos. Padre, ayúdame. Yo no oraba así. Me quebrantaba un momento, me humillaba un momento, me arrastraba un momento. Y ahí me paraba, hermanos, y entraba

al peo. Yo no quiero venir de la misma manera como el médico me dice, Señor. Yo voy a ver victoria. Estoy sediento de victoria. Y golpeaba, golpeaba, golpeaba. Así es como tú tienes que alabarle. El Señor no quiere una alabanza que estés ahí. A su nombre, gloria a Dios por cumplirlo. Pero si pasas problemas en casa, si tienes dificultades, peleas con el carácter del esposo, peleas con el carácter de la esposa, peleas con el carácter de los hijos, ¿qué tienes que hacer? Pelear tu batalla. Pelea, levántate con autoridad, porque el Señor nos ha dado autoridad. ¿Y qué creen que pasó, hermanos, para concluir el testimonio y para cantar? Pasó como una semana. El médico me decía que mi hijo iba a despertar, pero ya no en sus cinco sentidos normal. Iba a despertar un niño y ya no iba a ser un niño normal. Para la honra y gloria del Señor, a los 5 días mi hijo despertó. El médico me di, a Pastor Andrés le dice: Señor Toscano, yo no sé lo que usted haya hecho, creo usted ha hecho brujería, pero este niño está sano completamente. ¿Cuántos le dan gloria a Dios? Ese es el Dios al quien servimos. Ese es el Dios al quien alabamos. Nuestro Dios no es un Dios de religión, simplemente que nos vean con nuestra Biblia, ahí está ese evangélico. No, Pablo dijo: no con palabras persuasivas, sino con demostración. Con demostración, donde que los paralíticos caminen, donde que los sordos oyan, donde que los ciegos ven. A ese Dios servimos. Hoy mi hijo tiene 15 años, más alto que el papá, sano completamente. Si ustedes han visto en YouTube, hay una producción que grabamos el año pasado que dice Te Buscaré, ahí sale toda mi familia, ahí están mis 5 hijos. Por eso le sirvo al Señor. Cuando le alabo, yo no le alabo como le decían antes. Yo no canto para los hombres, yo canto para el Señor. Mi gratitud es al Señor. Yo tengo que pedirles al Señor. La alabanza fue creada con ese propósito. Así que, pueblo de Cajamarca, levántate. Levántate en la oración, levántate en la alabanza, levántate en el ayuno, que vienen tiempos muy difíciles. Muy difíciles. Y solo aquellos los que estemos buscando como el Señor quiere que busquemos, vamos a estar preparados. La palabra del Señor dice que muchos son llamados, pero poquitos son los escogidos. Y en esos poquitos tenemos que estar nosotros. ¿Cuál?